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0: Son las 7 de la noche con un minuto.
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0: Brother, yo no sé ni cómo yo llegué a casa anoche. Clase lo que era. Hoy me están tirando de nuevo para bajar para allá, pero yo creo que hoy sí que ha hecho pichadera, que no me esperen, bro.
1: ¡Eh, Luma!

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0: Desde el paso del jaguar hacia atrás, ok, es decir, carretera con Malapa, complicado a esta hora de la mañana, bichos. Paciencia, paciencia, good morning. Uy, Don Moy en las noticias, ya ven. Ya cuando sale Don Moy en las noticias, que algo está pasando. ¿Cómo andamos? ¿Cómo vamos a esta hora de la mañana? 6:32, buenos días.
1: Tan chulo que somos, y gracias ahí, gracias. Y sí, aquí vamos, rápido y furioso para el colegio. Más furioso que rápido, pero ahí vamos.
0: Saludos. ¿Qué cae bien de comer a esta hora de la mañana? Miren, saben que ahora vine algo fit. Me preparé dos huevos duros. Y me trajo un yogur también. Y una papaya para la digestión. Así vine ahora. No les miento, yogur no traje, ya me acordé. Yogur no traje. ¿Cómo andamos? ¿Cómo vamos? Good morning. Y algo que sí he aprovechado a tomar bastante ahora, como que hubo una señal divina el ¿Cuándo fue? El viernes. Me regalaron un termo bien chivo, cabal, negro, negrito, bonito. Y dije, esto es una señal para que siga bebiendo agua. Dije. Porque casualidad de la vida que a mí se me perdió un termo, hace poco, uno bien chivo. Se me perdió y yo dije, ah, bueno, ni modo. Y andaba con botellas de Alpina, con las normales, o sea, con botellas de agua. Y casualidad es que me regalaron un termo el viernes y dije, bueno, esta es otra señal que siga bebiendo agua. Dije.
1: Te hicieron falta un par de ciruelitas ahí para la digestión también, Mo, y la ciruela ayuda bastante a que el intestino no esté de perezoso. Andas muy fit, pero sí te hacía falta la ciruela para que te termine de ayudar al intestino a trabajar.
0: Para que me termine de destapar, ¿verdad? Cabal, una ciruela. Ya voy a buscar al super, fíjate, acá abajo tenemos un super.

0: 7899-3749, 7899-3749. Si hablamos de cuestión de climas, y aquí le damos las gracias a Don Moy, que lo está diciendo también, va a haber lluvia en La Unión. Vamos a ver qué otro, en Izalco, según lo que veo acá, Morazán, Pasaquina, Chapeltique, San Miguel y Chalate, solo en ese sector. En San Salvador no se va a registrar lluvia durante este día, según lo que veo aquí de parte de Don Moy, ¿verdad? Así que esperemos que no nos dé mentira. Que cada vez que yo escucho a Don Moy, siempre me da mentira, fíjese, cuando yo digo en cuestiones de clima. No es broma. ¿Cuándo fue? Para la final, me acuerdo, va a estar tranquila, que no sé qué. La final esta que hubo entre Águila y FAS. Y gran piazo de agua.
1: Fulanito.
0: De veras, gran chubasco de agua. Todo empapado terminé ese día. Y no he llevado el traje todavía a la dry clean, a que me lo arreglen. Pero bueno, cositas. 6:34, pausa, comercial, ya vengo con más.
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1: Last minute of the game. 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
2: Son las 6 de la mañana, con 40 minutos.
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8: 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Qué bueno. Bueno, 7899. 3749 es el WhatsApp para que se vaya comunicando con nosotros qué es lo que pasa, qué es lo que ocurre. Ahí lo vamos a estar esperando. ¿Qué hizo? ¿Qué pasó por aquí? ¿Por qué no suena? Vamos a ver. Aquí está. Solo porque parece que va a llover. Vamos a ver. No tenía que haber sonado esto. Hoy sí, permítame. Esto. Muy bien. Buenos días. Parece que va a llover.

0: ver, Rosy.
1: Buenos días, El Salvador. De parte de la Rose aquí desde la Torre de Trump, del piso 70, en un lunes, inicio de semana.
0: Me encanta.
1: Inicio de mes, inicio de nuevas parejas. Ah, no hay novedad. Moy, ¿qué onda, Moy? ¿Qué más, pues? Estamos ya activados con la urbana y vamos por el segundo cafecito con un pedacito de pan.
0: Ah, bueno.
1: Y empezamos a alejarle, Moy.
0: Ya voy a buscar yo un cafecito, fíjense. Café, lo que necesito también ahorita. Tan bueno que es el café, ¿verdad? Tan rico que es el café. Sí, por favor, un cafecito, Rose. Por favor. Lo necesito. I need it.

0: Saludos a usted que va con frío. No sé por qué va con frío, pero saludos a usted que va con frío. Ah, caray, ah, caray. ¿Qué más tenemos por aquí? ¿Qué más tenemos por allá? Bueno, por acá estoy viendo que hay tráfico complicado ya justamente iniciando la Manuel Enrique Araujo. Si se va a ingresar, si va ingresando del Salvador del Mundo y va a agarrar la Manuel Enrique Araujo. Justamente, justamente. Al buscar a Manuel Enrique Araujo va a encontrar un poco de carga vehicular. Así que Buxo Caperuxo por ahí. Buxo Caperuxo. ¿Qué más tenemos? ¿Qué más tenemos por acá? Calle Les Amapolas para integrarse a los próceres. Complicated, complicated. Está lleno, señores, está lleno. Pero escuchando el Urbano 94.9, ¿dónde más? ¿Dónde más?
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2: ¿Hola? El que va con frío, muy muy de aquí de El Salvador, porque ahorita no está haciendo frío, está haciendo calor.
0: Vea. Miren, yo menos mal que hace poco compré un ventilador. De veras, hace poco que compré uno. Porque si no aguanta estos calores usted. Porque yo regularmente no duermo acobijado, ¿verdad? Duermo sin cobija. Con una calzoneta a jugar fútbol. O una pijama de chora. Y sin camisa, así duermo. Pero aún así yo sentía que me faltaba el ventilador, usted. Así que por eso lo compramos, el ventilador. Porque si no, en el pastel, ¿verdad? Y así ya tenemos un descanso reparador. Vamos a ver. Que se mida la temperatura con termómetro, ha de ir con fiebre, que va con frío. No, de seguro se va a incapacitar, Jenny. Guayo.
3: Muy, buenos días, muy. En el trabajo. Está todavía aquí fluido por la Gabriela Mistral hasta la 25, muy.
0: Ok.
3: Ahí te saluda. El mero vaigo, saludos, muy, muy.
0: Salud. El buen guayo tenía rato de no saber nada de vos. Kevin.
4: Buenas, buenos días, muy. ¿Qué tal? Saluditos, aquí escuchándote ya. Ya rumbo hacia el trabajo. Espero que te encuentres muy bien. Un lunes, un feliz inicio de semana. Saluditos, muy.
0: Saludos Kevin.
5: Buenos días, periférico Claudio Larce, está topado ahorita, hay bastante tráfico ahorita.
0: Saludos. Por Dios, anemia quizás tiene el que va con frío, muy. Buenos días, feliz inicio de mes, inicio de semana. Qué bueno para la anemia, la sopa de frijoles, vea. La sopa de frijoles es buena para la anemia. Desmiéntame o desmiéntanme eso.
6: Buenos días, Moy, ¿cómo estás? Espero que hayas tenido un excelente fin de... Ay, no, Moy, no puedo yo con la gente que le da frío, en serio. Por esa gente, puede hacer calor.
0: Saludos, bebé. No, yo qué fotos ponerles de perfil, fíjense. Les voy a poner esta. De las mismas que se publican regularmente, mi foto de perfil, la que es. Sé que tú fresco de carao, Moy, dice. Para la anemia, el fresco de carao. Ese no me la sabía, fíjate, el fresco de carao. Esa sí no me

0: Si son buenos los frijoles, pero también es bueno el berro y la remolacha para la anemia. Recordarles que se pongan desodorante para estos calores, es verdad. Eso es verdad. Dichos, pónganse desodorante, sobre todo con estos calores. De veras, aquí Tati nos acaba de dar un facto, nos acaba de dar un dato real. Para estos calores siempre ande cargando un desodorante extra. ¿Que va a dejar uno en su casa? Ok, vaya a dejar uno en su casa, ¿verdad? Pero siempre ande cargando uno de más. Y un perfumito chiquito, chiquito. Pero sí, mi recomendación, al igual que Tati, siempre ande cargando su desodorante.
1: Saludos, bebé. I love you.
0: I love you too. Yanni.
2: Timo, el fresco de carao es bueno para la anemia. Fíjate que yo estuve enferma hace como 2 años, 1 año y medio. Y Dios mío, ese fresco de carao apesta, pero el sabor no es feo, solo el olor es horrible. También es bueno el hígado de res, melaza y obviamente que tome hierro. Pero hierro no que tome todos los días de la vida, sino que un tratamiento de 2-3 meses a lo mucho.
0: Ok, ese ok. Sí, sí, dice.
2: Para que esté seguro.
0: Sí, eso es verdad, fíjate. Del hierro se debe consumir, o sea, moderadamente. Porque hay gente que abusa del hierro y ahí puede contraer otra cosa. Vamos a ver. Mamita, rica y apretadita. Saludos, Kevin. Bueno, ya escucharon, ¿verdad, bichos? Para que lo vayan teniendo en cuenta, si usted tiene anemia, el carao, el fresco. Miren, a mí me gusta el carao, pero con leche. Carao con leche. Yo en lo personal aguanto bastante el olor al carao, porque es bien famoso, porque huele feo, ¿verdad? Pero a mí me gusta el sabor del carao también. Lo único en esta vida, lo que no les voy a pasar, es la pacaya. De veras, no sé quién se le ocurrió inventar la pacaya o los ejotes. Cabal, esos dos precisamente. No puede ser. Y han habido ocasiones, no me acuerdo en qué fue, estaba pequeño, que llegué a la casa de un amigo y me dieron ejotes con huevo. No. A la fuerza me los he comido. Pero lo logramos. Y vente conmigo a pegarme conmigo. Pero sí, la pacaya y los ejotes, no. Dígame otra cosa para comer que no sea medicinal eso, pero yo lo busco. Pero si son ejotes o pacaya, no. Pero volviendo al tema, si usted padece de anemia, el carao, la sopa de frijoles, la melaza, como dice aquí.

0: Yo no me había fijado, pero qué linda es mi mami. Ahorita estaba viendo que me tienen sus estados de WhatsApp. Qué linda. Por alguna razón, me dio de ver ahorita los estados de WhatsApp de mi mamá y me tiene ahí. Qué linda mi mami, qué linda. ¿Cómo van? ¿Cómo están? ¡Buenos días!
1: Pero volviendo al tema del clima, sí sentí que desde el miércoles de la semana pasada mejoró un poquito el calor, porque ya me dieron ganas de salir muy, porque yo cuando está haciendo calor y me invitan a salir, hasta mal me cae que me digan que salgamos, pero es que yo no soporto, ando de mal humor, horrible, no sé si te pasa.
0: Sí, me pasa.
1: Yo, a mí me gusta salir cuando el clima está fresco, rico y así, pero con el calor, no, me gusta irme a encerrar a mi casita, bañadita, limpia, y ay, no odio andar ahí con calor.
0: Sí, con calor uno se siente hasta pegajoso, güey. Pero ni modo, ni modo. Más cuando no sirve el aire del carro, juez madre. De la mano, platicando. La canción más miserable posible que puede haber, ¿verdad? O sea, discúlpeme, pero de veras. ¿Cómo es que dice, chamba? Es que está llamando a la pobreza, bicho. Se pela. El limón es una gran cosa para las... ¿Para qué? Mándame una nota de voz para corregir eso, Eduardo. Mándamelo. El limón es una gran cosa para las axilas. ¡Ah, para las axilas! Sí, sí.

0: como hemos pasado de una cosa a otra, ¿verdad? Pero me gusta, Charlie, me gusta su aporte. Oiga, oiga, oiga. Muy buenos días, men, me dice. ¿Cómo es posible que exista gente que ame al calor? Arriba el team frío, digan lo que digan. La verdad que sí. La verdad que arriba el frío.
1: Pero mucho, muy feliz.
0: Vaya, yo quiero escuchar, vamos a ver si hay algún valiente que ame el calor antes del frío.

Charlie dice que está en frío, ok. Yo no, en lo personal dudo mucho que venga alguien y me diga, Moy, yo te soy sincero, a mí me gusta más el calor que el frío.

Tráfico complicado en estos momentos, tráfico complicado, justamente subiendo Paseo General Escalón, carga vehicular. Si usted se va dirigiendo justamente a Redondel Maferrer, carga vehicular a esta hora de la mañana. Buenos días.

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8: Son las 7 de la mañana con 3 minutos.
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3: Son las 7 de la mañana con 9 minutos.
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9: Muy bien, muy bien, muy bien, damas y caballeros. Seguimos con ritmo de cumbia Kings, permítame. Esa está dedicada para todas las babies.
10: Ya que lo tengo advertido, lo tengo bien decidido.
9: Yo creo que ahorita he tocado bastantes susceptibilidades con esta canción. Chica, yo sé que más de alguna de ustedes le dedicaron esta, mi dulce niña. Estoy seguro, más que seguro, que se la dedicaron en más de alguna ocasión. Y como dice, como dice.

¿cómo andamos? ¿Cómo estamos a esta hora de la mañana? 7899-3749. 7899-3749. Vaya, bicho, les quiero hacer una pregunta por acá. Y quiero que me respondan sinceramente. Sinceramente, ¿ok? Vamos a ver, vamos a ver. Ya tienen el álbum. Ya tienen el álbum, bicho. Pregunta, sí. Sean sinceros, ¿ya tienen el álbum de Panini del Mundial? En una nota de voz quiero escucharlo. Sí, no lo tengo. Y explíqueme por qué no lo tiene o por qué todavía aún no lo ha conseguido. Me explica, vamos a ver. Sean sinceros, vamos a ver. 7899-3749, 7899-3749. ¿Quién no tiene el álbum todavía? Y lo quiero para mi hijo. Ok. Ok, por aquí estoy leyendo, no voy a decir su nombre, lo estoy leyendo anónimamente, ok. No, aún no, papi, dice, ok, y saludos ahí, ok. Aquí dice que todavía no lo tiene. ¿Quién más no lo tiene? Quiero escuchar, fácil y sencillo. Quiero escucharlos. O un mensaje de texto. No. Ah, ok, saludos ahí. Ok. Aquí a la terminación... 0123, ok. Ok, gracias. 0123, gracias ahí por el mensaje. 0123. ¿Quién más? No lo tiene. Vamos a ver, quiero escucharlos, quiero leerlos. ¿Quién no tiene aquí el álbum de Panini todavía? ¿Quién no lo tiene? Vamos a ver. Dependiendo de cuántas personas me digan, vamos a ver si regalamos uno o no. Ustedes me dicen. Ustedes me van explicando, ¿ok? 7899-3749, 7 con 10.

Porque dice mi esposa que dinero malgastado. No, no es dinero malgastado, uno se divierte. Uno se divierte, la verdad, no es dinero malgastado. Dígale que yo le digo que eso no es dinero malgastado. Para nada, no es dinero malgastado. Yo tuve una novia, no es broma, hace 2018, fue el mundial del 2018. Tuve una novia y esa novia me acuerdo, en ese entonces, para que se hagan una idea, yo era el animador de Panini. Me andaban de centro comercial en centro comercial. Es decir, yo podía conseguir las tarjetas fácil, pues, o sea, me las dejaban a precio o entre regalías también me quedaban. Y la cosa es que yo le dije a esta novia que tuve, hey, mira, le puedo llenar el álbum. Y yo no llenaba un álbum desde el 2002. Porque le voy a contar, la historia triste. No llenaba un álbum desde 2002. Mi abuelo llenó el del 98 y también me ayudó a llenar el del 2002. Resulta que en el del 2002 fue el último álbum que yo llené con mi abuelo. Cuando nos venimos a vivir acá a San Salvador con mi mamá, en la mudanza se perdieron esos álbumes. Y fue que por eso yo dije, ni modo, no volví a llenar ya con mi mamá. Empezábamos otra vida acá, las prioridades fueron otras también. Y chivo, ¿verdad? Ya cuando comencé yo a trabajar en 2014, el de 2014 sí todavía, porque estaba en la universidad todavía. Estaba la prioridad de la U, no lo podía llenar, ¿verdad? Ya el del 2018 yo ya estaba aquí trabajando en la radio, ya ganaba mi dinero, ya estaba en planes de comprar un carro también, ¿verdad? Es más, ya tenía un turno fijo, según lo que yo me acuerdo, y yo empezaba a moverme en eventos. La cosa es que yo le dije a la novia que tenía en ese momento, yo era animador de Panini también, justamente por época mundialista, y le dije, hey, mira, qué chivo viene ella. No, eso no, ¿qué te trae de beneficio? Nada, y que no sé qué, y empezó. Yo, pues, sí, tienes razón, uno es mandilón, ¿verdad? Y no compré el álbum, me acuerdo, no lo compré, no. Y es más, yo me acuerdo que el que estaba a cargo me dijo, dale, agarra uno, me dice, y llévate un par de sobres. No, es que no lo quiero agarrar, le digo, porque ¿cómo es que se llama? Porque no, una paja, le digo, no me acuerdo, no le quiero dar mentiras, si lo voy a dejar tirado después, que no sé qué. Y dije, bueno, ni modo. Y ya luego en 2022, me lo regaló alguien, me lo regaló una persona, y ya pues, ya estoy llenándolo del mundial pasado. Vamos a ver qué dicen por acá. Y lo más gracioso es que mi hija ya tiene muchas tarjetas, dice. Ah, bueno, me parece esa idea, fíjate, me parece. Quiero el álbum, dice.

0: Vamos a ver, vamos a ver. Vamos a ver si contesta. Vamos a ver si contesta.
1: Hola.
0: Hola, ¿qué tal? ¿Cómo está, chica? ¿Cómo anda?
1: Bien, gracias, ¿y usted?
0: Aquí todo bien. Mira, bájale volumen a tu radio, porfa, porfa, porfa.
1: Ya.
0: Ok, ok. Contanos hacia dónde vas y hacia dónde te diriges, amiga.
1: Perdón, no escuché.
0: ¿Hacia dónde vas y hacia dónde te diriges, amiga?
1: Ah, vengo del colegio, dejar a mi sobrina.
0: Ah, a dejar a tu... Ah, o sea que sos una tía guapa que siempre anda dejando ir a la sobrina y que piensen que es la mamá. Sí. Ay, miren que no parece que no es la mamá. Hola.
1: Sí, y venía escuchando la radio y escuché que van a regalar el álbum.
0: Ajá, ajá, vaya, mira, te voy a hacer una pregunta muy fácil y muy sencilla, ¿ok?
1: Sí.
0: Vaya, ¿en cuántos países se va a disputar el mundial y te lo llevas? ¿En cuántos países se va a disputar el mundial y en este mundial? Ajá. ¿Cuáles son los países donde se va a disputar el mundial ahora? Ajá. Hola.
1: En tres países.
0: Ajá, pero ¿cuáles son?
1: México.
0: Ajá.
1: Estados Unidos.
0: Ajá.
1: Y Canadá.
0: ¡Muy bien! Mira, me afligiste por un momento, yo pensé que no lo ibas a decir. Hola.
1: Hola, aquí estoy.
0: Te lo ganaste, amiga, te lo ha ganado.
1: Gracias.
0: Qué emoción.
1: ¿Y dónde paso a reconocer?
0: ya te escribo, oís, ahí para que vengas, oís.
1: Gracias.
0: Vaya, chivo, pues. Salud.
1: Bye.
0: Me afligió por un momento, fíjense. Me afligió por un momento, yo pensé que no lo iba a lograr. Porque fue un suspenso y yo... ¡Ah!

0: Buenos días, Moisito. Pajarito lindo, ¿qué tal? ¿Cómo estás hoy?
1: ¿Qué hubo?
0: En este inicio de semana, inicio de mes, sexto mes, muy preocupante. Ya se nos va a acabar el año, nos vamos a hacer más viejos, muy viejotes sabrosos, ricos, pero viejitos, vamos, no, uy, Dios guarde. Hey, Moisito, saludos, mi niño, bendiciones, gusto saludarte, mi hermano. Me han dado ahí en labores, por eso no me he reportado, pero yo sé que no me falta, pero aquí estamos, muy siempre en la fiel sintonía, pajarito lindo. Besito, mi hermano, a mí sabes que me quisiera ganar yo, muy tu corazón.

0: ni mor ni moy. Saludos cordiales aquí ya urbanizados. Aquí te vamos escuchando con Gepetto Bentolucci.
1: Gepetto.
0: Ya con todos los poderes.
1: Un Gepetto que no era el que hizo a Pinocho. Sí, va. Muy bien, muy bien, muy bien, muy bien. ¡Chocolate! Hola.
2: ¿Qué hubo, Moy? Quiero ganar un álbum.
1: Al suave. Queda uno todavía. Vamos a ver, hola.
3: Hola, Moisito, buenos días. Espero que tengas un excelente día, hermano. Pues aquí un poquito celoso porque me está diciendo ahí el compañero ahí, el audio escucha, de que quiere ganarte tu corazón. Dice, ¿qué onda ahí? Digo, ¿sos mío, papi?
1: Sí, soy tuyo también. ¡Saludos, Johnny! ¡A chocolate! Sí. Pendientes.

¿Dónde más hay tráfico a esa hora de la mañana? Me lo van reportando, por favor. ¿Qué es lo que pasa? ¿Qué es lo que ocurre en las diferentes calles del Gran San Salvador? Por acá lo voy a estar esperando, ¿ok? 7899-3749. ¿Qué pasa? ¿Qué ocurre a esa hora de la mañana? En Los Próceres, ¿qué pasa allá justamente? En la 49. Ah, aquí miren, aquí sí hay tráfico complicado. Es bueno que sepan. De la UES, pasando Los Héroes, hay carga vehicular. Desde antes de la UES, hay carga vehicular justamente a esta hora de la mañana, para que lo vaya teniendo en cuenta, ¿ok? Desde Los Héroes hacia la 49, Buxo.

¿Qué más tenemos por acá? Bueno, gracias aquí por el reporte, justamente de la Ceiba de Guadalupe, con rumbo hacia la Manuel Enrique Araujo. También hay tráfico complicado, damas y caballeros. Gracias por estar pendientes del Urbano 94.9. 7899-3749. 7899.

0: Pausa, pausa, pausa, pausa. Ya regresamos con más.
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3: Son las 7 de la mañana, con 30 minutos.
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6: Muy bien, muy bien, muy bien, muy bien. Continuamos con más a esta hora de la mañana. Permítame usted. Permítame. Aquí está. Bye. Ya que estamos en modo mundial, atención, atención, de esta forma vamos a ir dando el siguiente álbum, ¿ok? Y quiero que vaya poniendo mucha, pero mucha atención con todo lo que va a ir sonando en estos momentos, ¿ok? ¿Ok? ¿Les parece? Así se va a ir el segundo álbum. Así que buxos, caperuxos.

7:38 minutos. Nota de voz, nota de voz. ¿Cómo va el tráfico? ¿Cómo va el tráfico? ¿Cómo va el tráfico en esos momentos? Ya me lo gané, dice. Vamos a ver, vamos a ver. Miren, mi amiga, vamos a ver, mi amiga, no digo amiga, ¿verdad? Como sinónimo. Pero Silvia Tobar, que fue la ganadora pasada, solamente me respondió una pregunta. Y a la primera, y le puso sus pinzas, ya se lo llevó. Y déjenme decirles que no solamente se va a llevar el álbum, se va a llevar sobres. Así que buxos, caperuxos, porque vamos a ver quién va a ser el siguiente ganador. Buxos, buxos, buxos. ¿Quiénes van a ser los ganadores? ¿Quiénes van a ser? Atentos, attention please, attention please. Para mí esta fue la mejor canción de los mundiales. Retorno frente a Tuscania, subiendo a Santa Tecla, colapsado. Los del MOPE están ubicando nuevamente un separador, el cual fue movido por un carro que se accidentó. Ok, gracias, Gerson. Gracias, Gerson. Gerson, gracias.

0: payasito Happy.
1: Para mí uno de los mejores payasos del Salvador, si no es que es el mejor.
0: Dale, dígalo, ajá.
2: Buenos días, Moy, qué bárbaro, Moy. Ese gol lo vi con todos los poderes. Eres goleador, papi, eres goleador.
1: Saludos a payasito Happy. El buen payasito Happy. Desde ya le extendemos un gran saludo, un fuerte abrazo a payasito Happy, que nos estuvo acompañando el día sábado. Día sábado, justamente con la actividad, con la tarde familiar, en donde la Urbana fue campeona. Ganó la Urbana. Nadie nos tenía fe, nadie. Y lo ganamos, lo logramos, con esfuerzo. Yo en la final fallé dos penales, pero no importa, ganamos. Saludos al payasito Happy que nos estuvo apoyando con la actividad el día sábado ya en el Cafetalón.
2: ¿Hola? Ponela de Champions, papi.
1: Ya viene la de Champions. Fíjate que ahorita tenemos algo aquí, estamos haciendo algo con la audiencia.

0: Sí, ahorita, en estos instantes, está rebalsando el WhatsApp, señores, está rebalsando. Miren, es que es una locura lo del álbum. Y les voy a hacer un comentario. Miren cómo se llena en estos momentos solo para cambiar tarjetas. Es increíble. Ayer pasé por Metro, tuve evento ahí en Metro, en la octava etapa. Y cuando iba saliendo el evento estaba llenísimo. Solo porque no tenía tiempo no me quedé a cambiar. Ya solamente me quedan 58 tarjetas. 58 me quedan nada más.
1: ¡Ale, ale!
0: ¡Buxo! Muy bien, 7:44 minutos.
2: Callado.

desde ya les tiro, desde ya les tiro la pista. No se vayan a confundir, no se vayan a confundir, ¿ok? No vayan a dudar. Desde ahí les estoy dando una pista, ¿ok? Ok, ok, ok. Seguro, seguro, seguro. Y la última, la última. Vaya, ya escuchando... Esta es la quinta. ¿Por qué se las puse? Se las voy a poner difícil porque vienen sobres. Vienen sobres más álbum. ¿Ok? Sobres más álbum. Les voy a dar. Que me digan el nombre de las canciones y de qué mundial son. Vamos a ver. Nombre de canción y mundial que son. Vamos a ver, fácil y sencillo. Fácil y sencillo. Nombre de canción y de qué mundial. Y se llevan el álbum y se llevan sobres. 7899-3749. Fueron 5 canciones. Nombres de artistas: Ricky Martin, Pitbull, para ayudarle. Ricky Martin, Pitbull, Shakira, David Bisbal y Daddy Yankee. Ahora su respuesta va a ser nombre de la canción y de qué mundial correspondía. Vamos.

0: Ileana. ¡Una chica! ¡Una chica! ¡Por Dios! ¡Una chica! Una chica ha sido la única valiente que iba poniendo atención en cada momento. ¡Vamos!
1: Hola, hola. Las canciones que sonaron de los mundiales fueron la Copa de la Vida de Ricky Martin de Francia de 1998.
0: ¡Bien!
1: También sonó la de Weary Wong de Pitbull con Jennifer López de Brasil 2014.
0: ¡Eso!
1: Y la última del mundial que sonó fue Waka Waka de Shakira en Sudáfrica 2010.
0: ¡Faltó una!
1: Pusiste cinco canciones, pero tres son nada más del mundial, las tres oficiales.
0: Tres oficiales, muy bien, pero hubo dos más, decime las dos más, por favor. Que fueron las dos últimas. Que es la anterior a esta y esta. Vamos a ver.
1: Sí, hubieron dos más. Fue la de One in Flag de Canán y David Bisbal.
0: Bien.
1: Y la última que pusiste.
0: Está sonando.
1: Déjame acordarme el nombre.
0: Está
1: no
0: sonando. Está sonando. Que no se te escape, que no se te escape. Que es la de este mundial. Si me la responde ahorita, ya hay una nota de voz más cerca. Vamos a ver, ajá.
1: La de Daddy Yankee con. Sí, con Cinza, Eco.
0: ¡Eso!
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0: Muy bien, amiga, nombre completo.
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0: Pero qué seguridad, qué seguridad.

para mí la peor canción de los mundiales, esta. Esta. No sé qué tenía, pero sí me caía mal. Rusia 2018, era Nicky Jam. Con Will Smith, por cierto.

bendecido inicio de semana, Mollito, aquí desde temprano, bien urbanizada, desde Apopa, Rosmerita. Saludos para Rosmerita, muy, muy pendiente del Urbano 94.9. Cinco más, y vamos llegando ya a las 8 de la mañana. Bueno, 6 más, bueno, 4 más. 7:56 minutos. Buenos días a todos, buenos días a todas.

Hoy miren que me están ofreciendo pupusas, ¿ve? Qué deliciosas se ven, qué deliciosas. Me acaban de mandar una fotografía con tres pupusas, no, son dos pupusas revueltas llenas de salsa. Qué riquísimo, qué riquísimo. Por favor, dos de chicharrón. No es broma, que ya me abrieron el apetito, me abrieron el hambre. Saludos, Katia. Muy buenos días, decirle a Bianca que la amo mucho, es parte de su papita, dice. Que no cambie, decirle que la amo mucho. ¡Ah, qué lindo, qué lindo! Saludos ahí a papita y, bueno, óigame, le dice... Justamente Bianca, le está mandando saludos de parte de su papita. Qué lindo, qué lindo. ¡Que viva el amor! ¡Que viva! Todavía pasan los picapiedras en Canal 2. Ahorita me estoy dando cuenta, fíjense. Lunes a viernes a las 11:30 en Canal 2. Ah, bueno.

0: bien, muy bien. 8:01, 8:01, 8:01. ¿Qué tal andamos? ¿Cómo vamos? ¿Cómo estamos a esta hora de la mañana? Buenos días a todos, buenos días a todas. Pausa, pausa, pausa. Ya vengo con más de la urbana. ¡Ay!
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1: Ok. Bueno, saludar a las ganadoras, curiosamente fueron mujeres. Silvia Lorena Tobar Espinosa y también a, vamos a ver, a Iliana Beatriz Trujillo, que fueron las ganadoras de álbum y de sobre. Así que ellas fueron ambas ganadoras durante la dinámica que estuvimos haciendo hace un par de minutos, hace unos ratitos. Así que saludos a ambas. Bueno, nosotros continuamos con más a esta hora de la mañana, 7899-3749. Buenos días.

Muy bien, 8:22 minutos. Bueno, saludos a todos los que van pendientes del Urbano 94.9. Me informan por acá que los alrededores del Salvador del Mundo, complicado, esta hora de la mañana.

activado en frutas y verduras, Joana, en el Mercadito Merliot. Un saludo para el Buti, que está activado también lavando el maíz. Ah, bueno. Está lavando el maíz. Estás lavando el maíz, Buti. Saludos, Betu. Me informa Betu que viva el Firpo. Ah, bueno. Que viva el Firpo, amigo. Que viva el Firpo. Saludos para Buti, que ahora juega semifinal de liguilla, dice. Saludos.

0: El mero Mikey, contalo.
1: ¿Qué hubo? ¿Cómo estamos, tierno? Buenos días, bendiciones ahí para todos. Aquí activado con la urbana.
0: Eso es bello. Mikey, ¿dónde andás? ¿Por dónde vas? ¿El tráfico va fluido? ¿Hay tráfico? ¿O hay carga vehicular bastante pesada? Gracias, Miguel Molina. Mikey.

0: si no me falla el dato, la memoria, eso es por la 29, ¿verdad? Mike. Por la 29 baja ahorita, entonces. Creo yo. Reportanos cómo va el tráfico por ahí. ¿Cómo va el tráfico?
1: ¿Ah? Aquí ya buscando, ya para la colonia, ya aquí sobre la tercera. Aquí con los viajes.
0: Eso es bello. 8:26 minutos. Hablando de la 29. Con rumbo. Bueno, la 29 con rumbo hacia la Nacional, por ese sector justamente. Carga vehicular, por lo que veo. Gracias ahí por lo que nos estamos enviando. 7899-3749. 7899-3749 es el WhatsApp de la Urbana. Por acá me están informando tráfico complicado justamente de Próceres hacia la 49. Gracias ahí por reportarlo. Un poco de bachata. Bachata, antes de irnos a la pausa. Está bien, hombre. Rara vez ponemos bachata en este turno, que hoy sea el día, ¿eh?

Le ha costado arrancar un poco este lunes, ¿verdad? Mire, es razonable, es entendible. Usted vaya en modo avión de ser posible. Porque de veras, ya mucho les cuesta como que... ¡Ay, el lunes después de un fin de semana, haber descansado, haber estado bien, ¿verdad? Haberse relajado también. Ya cuesta arrancar el lunes. Ya el martes uno va agarrando vida, ¿verdad? Por eso es recomendable, yo se lo digo. Yo difundiendo en usted la pereza, ¿verdad? Si tiene reunión, los inicios de semana, a lo mejor páselas el martes. Pero bueno, cositas, vea. Nosotros continuamos con más a esta hora de la mañana. Después de esa canción vamos a una pausa comercial. Ya regresaremos con más. Nuevamente el WhatsApp, 7899-3749, redes sociales Urbana FM. Ahí estamos a la orden, por el desorden. Y si quieres seguirme a mí, MoyMilian23 en Insta y MoyMilian en TikTok. Ahí estamos a la orden. Pausa, ya venimos con más.

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4: Son las 8 de la mañana con 31 minutos.
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4: Son las 8 de la mañana con 31 minutos.
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3: Gracias a Pan Sinaí, qué bueno. Muy bien, un poco de merengue para ir terminando este turno. Solamente nos quedan 20 minutos nos quedan. Y ya nos vamos despidiendo, ¿ok? Del primer turno de, o el primer programa, más bien dicho, del primer programa del mes de junio. 1 de junio del 2026. ¿Qué tal? ¿Cómo andan? Buenos días a todos, buenos días a todas.

están? Muy bien, damas y caballeros, attention please, ya comienza a ponerse un poco despejado justamente en los alrededores del Salvador del Mundo. Poco a poco va bajando el tránsito, el tráfico vehicular. Luego nos vamos hacia dónde, nos vamos desde Integración hacia Constitución, donde hay tráfico complicado justamente a esta hora de la mañana. Así que cuidado, precaución, sube el volumen al Urbana 94.9, buenos días a todos.

Por acá el Kevin me está diciendo, yo no me quería levantar ahora, Moy. Ni modo, tocó, hijo. Ni modo, Kevin. Kevin Alvarenga, informando que no se quería levantar ahora. Y así como vos mucho, brother. Así como vos mucho. Estaba rica la colcha. Buenos días. ¿Qué tal? ¿Cómo andan? ¿Cómo van? 7899-3749.

0: 8:47, le vamos subiendo un poco, le vamos poniendo el pie en el acelerador. ¿Cómo?
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0: ¿Qué tal? ¿Cómo andamos? ¿Cómo vamos? ¿Cómo estamos a esta hora de la mañana? 7899-3749, el WhatsApp. Saludos para Johnny. Pendiente, Johnny. Good morning, good morning.
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0: Que hace falta playa. ¿Y cuándo es el próximo sueto?

Ah, pues sí, confirmado, Día del Padre, 17 de junio, 17 de junio, ok, Día del Padre, ya considerado como asueto, ok, me parece. El 4 de julio, ah, no moleste usted porque está allá. Yo dije 4 de julio también hay asueto, pero es por allá, vea, en los Yunais, ahí sí va a tener asueto, y va a haber pólvora. Saludos a los amigos que están pendientes de las afueras del Gran San Salvador, no. A las afueras, los hermanos lejanos que están en los United States escuchando la Urbana 94.9. Tenemos dos aquí. Vamos a ver, el día del chucho, como dicen. Vamos a ver, 17 de junio voy y de ahí hasta agosto. Buen madre, junio, julio, agosto. Ajá, es cierto, ¿verdad? Pero. No, espérate, ahorita entramos en junio. Julio. Que posible, pues sí, prácticamente no haya suerte. Pero de ahí hasta agosto, señores. Hasta agosto. Estamos fritos, pues. 7:50 minutos. 7:50. 8:58. Ya me quiero quedar una hora más, vea. 8:50 minutos. ¿Cómo andamos? ¿Cómo vamos a esta hora de la mañana? Ya saben el WhatsApp, ¿verdad? ¿Cómo? Bailando, señores. Bailando y con ánimos en alto.

Ah, bueno, mírenme. Un equipo que se llama Boludos de la Sultana va a celebrar el Día de los Padres, el Día del Padre. No sabemos cómo lo van a celebrar, pero lo van a celebrar. Va, hijo pues, va, hijo pues. Ya habló el jefe. 8:51, 9 más y vamos llegando a las

0: Dígalo, Vic, dígalo. Ajá.
1: ¿Qué onda, Moy? Buenos días. Ese 7:50 está dando la hora de California. Me sentí identificado. Me sentí en la radio. Saludos, Moy. Un abrazo. Hey, Moy, ¿viste la historia ayer, vea? Yo no sabía que eso había sucedido, mira.
0: Sí.
1: Contanos, si querés.
0: Sí, sí, la vi. O qué de todo, Vic. Contanos el chambre, Saludos ahí al buen Vic. Que hoy cuenta como hermano lejano, cuenta como la diáspora. Estamos bailando, dice por acá Kevin. Me llega. ¿Cómo? 7899-3749. Vámonos reportando, ¿ok?
2: Vamos al mambo.
0: El buen Pato. Ey, Pato, ¿qué te habías hecho? ¿No te habías reportado temprano? Lo importante es que ya venís a reportarte. Justo cuando el reloj marca en las 8:00.

0: hay algunos que se levantan de goma los lunes. Está bien, ¿verdad? Está bien, aproveche.
1: No, la historia de ayer fue de que Romario habían secuestrado al papá.
0: Ah, sí, cierto.
1: Y como él estaba en su auge, era el que podría llevar a la selección brasileña a ganar la Copa del Mundo. En lugar de dar un rescate, Romario dijo: si no devuelven a mi papá en 24 horas, no juego el Mundial. Así que salió libre el señor, sin pagar ningún centavo. Y ese año se coronó campeón Brasil.
0: Fue en el 94.
1: Estados Unidos, 1994.
0: Es cierto, buena historia, buena historia. Buena historia esa. El Chapulín Romario. Como dicen en portugués, Romario.
2: Y el Zúñiga de verdad se resintió, pues.
0: Ey, es cierto, el Zúñiga ya no apareció. Hoy todavía no me pase, nos metieron tres pepinos la semana pasada. Yuca, ¿verdad? Yuca. Ey, es cierto, el Zúñiga ya no apareció. Bueno, pero el Zúñiga se apareció. Vemos la última nota de voz que mandó. Vamos a ver, Zúñiga. Vamos a ver, ya ahorita estoy buscando el chat de él. Ya estoy buscando el chat de él.
3: Poneme
0: ¿cómo?
3: Perra. Achí, poneme a perrear.
0: I love you, baby. No, man. Ah, esto le puso a la Fabi. El sábado se lo puso a la Fabi. Pero la última nota de voz que envió este turno fue el viernes. Fue el viernes a las 8:13. ¿Eh?
3: Muy. Yo lo extraño.
0: Yo creo que quizás está cansado. Está dormido. Y esa.
2: Vos decís Apóstol Santiago Zúñiga.
0: ¿Dialo?
1: Dato mundialista gracias a
0: Big
1: Big Rivi 7 en Instagram.
0: Hold me. Muy bien, muy bien. Saludos, Big.

0: Bueno, amigos míos, babies, los amo mucho. Es momento de retirarse. Ha sido un gusto, un placer. Será hasta el día de mañana, primero Dios. ¿A partir de qué horas? A partir de las 5 de la mañana, ¿ok? Cuídense mucho. Bye, bye. Los amo. Con este ritmo nos vamos despidiendo. Cuídense. ¿Cómo? Salud, baby. Salud, amores míos. Hasta mañana. ¡Ah! Caliente.
1: Esa vaina me pone.
0: Caliente. Cuídense, lo vamos. Los

0: ¡Salud, boy! Besitos en el nudito de Chabujita.
1: Salud, baby. I love you, Beto.
2: La única banda
1: que... Híjate la gran. Cuídense, nos vemos. Se pela el Beto con el sticker. Bye, nos vemos. Salud.

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1: 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Son las 9 de la mañana, con 21 minutos. 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

9:22. Buenos días. ¿Qué tal? ¿Cómo están? Qué placer saludarlos a esta hora de la mañana. Arrancamos una nueva semana. Le damos la bienvenida a junio. ¡Qué emoción! Un mes que es muy especial por muchas cosas acá en la Urbana. Uno

0: la bienvenida a una nueva integrante en esta gran familia que es La Urbana 94.9. Ya ustedes la escucharon, nosotras nos adelantamos el viernes, pero bueno, ustedes vuelvan a hacer lo que hicieron el viernes, ¿ok? Hoy le damos la bienvenida a Eli DJ. Eli, buenos días.
1: Buenos días, Katy. Oh, que finjan demencia, vaya. Sí, como que sí, no pasó nada. Otra vez bienvenida.
0: ¿Qué tal? ¿Cómo estás?
1: Mira, feliz, contenta, emocionada de compartir esta nueva etapa, iniciar esta nueva etapa, conocerlos a cada uno de ustedes. Y nada, aprender de todo un poco. Emocionada.
0: Hoy, al fin el lunes.
1: Al fin. Se me hizo largo el fin de semana.
0: Es 1 de junio, les damos la bienvenida. Desde ya les deseamos un excelente mes. Que Diosito me los bendiga a todos. Que tengan una excelente semana también. Es lunes, sabemos que cuesta un poquito arrancar. El cansancio del fin de para quienes siguieron trabajando, también quienes salieron. Pero acá les vamos a poner buen musicón. Y por supuesto vamos a tener una mañana muy especial, conociendo un poquito más también a Eli, porque hoy sí, oficialmente nos va a contar desde qué hora se van a poder escuchar, ese horario que vas a tener y a dónde te van a poder ver.
1: El combo completo, ¿ah?
0: Aquí la
1: el
0: combo completa. A ver, contanos.
1: Vale, mira, me van a poder escuchar de 12 del mediodía hasta las 2 de la tarde. Toda esta semana vamos a transmitir a través de la cuenta de Urbana Live en TikTok. Mezcla 100% en vivo. Si quieren saber de qué trata, cómo va a estar el mambo, cómo va a estar el mood de toda esta semana, conéctense a las 12 del mediodía, hora El Salvador, a Urbana Live en TikTok.
0: Y ahora sí también, ¿cómo te encuentran en tus redes sociales?
1: En todas mis redes sociales, Instagram, Facebook, YouTube, @Elizabeth DJ. Así, no hay dónde perderse.
0: Oficialmente ustedes también tienen una cita a las 12 del mediodía en la cuenta de La Urbana 94.

0: los lunes por lo general son de patadones, son de canciones así con todo, de reggaetón old school. Pero hoy vamos a poner un poquito de todo. Lo que nos pidan va a sonar. Esto. Hola, buenas.
1: Buenos días, Catita, bien preciosa, encantadora. Espero que hayas tenido un super fin de semana.
0: Gracias.
1: Y pues, deseándote un feliz lunes, un inicio de semana, y pues que Dios te colme muchas bendiciones y que de aquí para adelante, pues todo te salga súper y en tu trabajo y todo, Catita. Aquí estamos, bendiciones, besos y abrazos.
0: Gracias, Edwin. Un fuerte abrazo para ti también y feliz inicio de semana.
2: Buenos días, Katy hermosa. Ya me había asustado que no te había escuchado. Dije, nos dejó,
3: se fue.
2: Nos abandonó. Pero qué alegría escucharte, comenzar la semana escuchando tu voz.
0: Sander, ya estamos por acá, buenos días. ¿Quién más está por ahí que diga presente? Hola.
4: Hola, hola, saludito, muy buenos días, Katy. Saluditos, Katy y Eli. Espero que se encuentren muy bien este lunes, inicio de semana. Espero que se encuentren muy bien. Y Katy, quiero que me complazca una canción que a usted no le gusta. Creo que usted ya sabe cuál es.
0: Es que yo tengo un problema con la canción. Hay una que se llama La Cola Le, pero no la que, bueno, la que yo me puedo.
3: La comercial. La
0: Cola Le. Sí,
3: pero
0: un poquito, o sea, que
3: para
0: no es,
3: ver ajá, cómo esto. No,
0: sino
3: no, no,
0: que
3: no.
0: Es un remix. Ya la voy a poner. Ya va a sonar. Y yo que a Kevin le iba a poner otra de sus canciones favoritas. Pero está bueno, ya no la voy a poner.
5: Una amiga.
0: Buenos días. ¿Quién más está por ahí? Dice Pato, ¿qué tal? ¿Cómo está? Le feliz inicio de mes y de semana. Gracias. Y Rosemary, saludos y bendiciones en este inicio de semana, inicio de mes. Saluditos y bendiciones para las dos hermosas.
3: Oh, qué bella.
0: Rosme, ella nos escucha desde Apopita. Miren que hoy queremos audio, chiquitos.
6: Katy. Buenos días, Katy. Buenos días. Pues, ojalá sea para bien. Bienvenida, Eddie DJ. Oh. Sepa lo que la audiencia de la urbana es la más fiel que los hombres.
3: Ay, ya me emocioné.
6: Jamás la vamos a dejar sola. Saludos y bienvenida. Y ojalá, Katy, no sea porque te vas y nos abandones.
3: La ascendieron.
0: Voy a ir a reclamar eso, no. Yo. Miren, de verdad que es un placer acompañarlos en este inicio de semana. Feliz lunes para todos. 1 de junio. De verdad que le damos también la bienvenida a Eli. Nos alegra muchísimo tenerla en nuestra casa. En lo personal, yo se los dije el día viernes, también el día jueves. La he visto y qué placer tenerte ahora con nosotros para también contagiar a toda la audiencia de la urbana con esa energía, con ese talento y tu pasión también, por supuesto, por la música.
3: Qué linda, de verdad me vas a hacer llorar. Traigo muchas expectativas, traigo muchos sentimientos. Si quieren saber cuáles son, conéctense a las 12. Acá a ti la ascendieron, ustedes no se preocupen.
0: Ay, ya voy a ir a reclamar.
3: Sí, yo creo que sí, ya es tiempo, fíjate, ya es tiempo.
0: Mira, te voy a poner la canción que me dijiste. Kevin se llama Panty con la Ley.
3: Mueve su pático. Ey, esa canción es top, esa canción es chivísima. Ay, te da mood de playa, mood de relajación, pero a la misma vez de bailar, ¿sabes?
0: Es que yo no tengo problema. Pero
3: yo no le
0: pensaba,
3: tuve fe cuando se estrenó, te soy bien sincera. Yo no le tuve fe, pero sí, pegó durísimo.
0: Y yo pensaba, la cosa es que conmigo yo pensaba que era esa viejita que...
3: La colales, es que una es la colales y esta es panty colales.
0: Entonces yo la confundía, pero se la vamos a poner.
3: Está bien, está bien.
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0: Vamos, eso no es. Es que él me ha mandado esta.
1: Yo creo que se refería a la de la gueto con Alfa. Es que también está esa. Es que existen varias versiones. Sí. Pero la más nueva es esa de la gueto con Se mueve su panty. Ajá, con el Alfa. Se mueve. Estuvo súper pegada en TikTok.
0: Pero sí, dice que es esta. Sí, es que él me ha mandado el link y me acordé de la canción por el video. A ver, ¿quién más está por ahí con nosotros? Ángel, bienvenido, buenos días. Sergio Montoya, saluditos. Fabio también, Carlos. Hoy queremos pedirles a todos audios para que todo El Salvador y todos nuestros amigos que también estén conectados fuera del país puedan escuchar su linda y dulce voz. A ver, 7899-3749. El que hoy no se reporte con nosotros está tentativo cómo la va a pasar este mes de junio.
1: Y de ahí depende ya su vida. Sí, su buena suerte o su mala suerte.
0: Es 1 de junio, inicio de semana, inicio de mes, o sea, inicio de Yeli.
1: Inicio de todo.
2: Hola, buenos días, Catita. Ay, como siempre, hermosa, mi amor.
0: Marvin, saludos hasta Los Planes. Gracias por estar en sintonía. Ah, pues sí, esta es la que él quería. Hola, buenas.
3: Aquí empezando el mes, empezando lunes, pero de goma. Ay, pero ni modo, tengo que trabajar.
1: Anda clareado.
3: De goma.
0: Herido,
1: Pero lo bueno es que es responsable, mira, ya anda de pie ahí en el trabajo, me gusta, mira, así me gusta, la gente responsable.
0: Te digo que yo sí admiro a todas esas personas, amigas o amigos, que salen y son bien responsables en el
1: trabajo. Agarran rumba desde el viernes, pero el lunes a las 5 o 6 de la mañana y los ves en su trabajo como si nada. De verdad, mi respeto.
0: Sí,
1: ay, no.
0: Yo no podría.
4: El Gistro.
0: Amigo, ¿cuál es tu nombre para que te agreguemos aquí al WhatsApp?
4: De aquí nos fuimos hasta abajo. ¿Qué?

0: Hola, hola, Catita, buenos días.
1: Hola,
0: ya empezando
1: días.
0: Mes, empezando semana y como siempre empezando con pie derecho, acompañados de La Urbana 94.9, la mejor estación. Catita, Eli, bienvenida. Que tengan un feliz inicio de semana y éxitos.
2: ¡Qué bello! ¡Gracias!
1: ¡Gracias, Dieguito! ¡Un fuerte abrazo! ¡Feliz inicio de semana! ¡Feliz mes! ¡Feliz lunes! Kevin dice, esta también es mía. Yo esa le iba a poner. A ver, Pedro también ya está conectado con nosotros. Alberto, el que no se reporta. ¡Ay, qué volado es! Este, el que no se reporte.
2: ¡Ay, no!
1: Es que ustedes sí son bárbaros.
2: Andan potente.
1: A ver, Ventura también está con nosotros. Ander, ¿qué tal?
3: Saluditos, nada más comentarles que yo casi no les escribo, no les mando audio, pero siempre les escucho, ¿verdad? Me gusta la actitud que le ponen ustedes y el sabor a la mañana, así que no sé si me pueden complacer con Flaca, vos sos hermosa. Sale pendiente.
2: La acabó, sos hermosa. De Capo, buenísima.
1: Yo, ¿cuál es?
2: yo te iba a decir, por un beso de la flaca, te lo juro.
4: Hola, Katy, saludos. Soy Chela Guerrero con todo.
1: Chela, ¿cómo estás?
4: Démole. Urbanizados.
1: Ay, gracias, Chele, saludos, buenos días. A ver, Vicente también ya está conectado con nosotros. Feliz inicio de semana y éxitos para todos, dice, gracias. ¿Quién más? Hola, buenas.
5: Katy, Eli, pónganle más movimiento al mood del lunes. Una de los cumbia aquí, pónganse. Una de los cumbia All Star, cualquiera.
2: Buenísima. Pero siento que una que te despierta de ellos.
5: Hay que meter la energía, es de lunes.
2: Es fuego, sí. Fuego.
1: Y, ¿sabes? Yo siempre, bueno, acá, allá, siempre que saben que cuando yo pongo una canción de los Cumbia Kings es porque estoy feliz, porque esta agrupación
2: a mí es una de mis agrupaciones favoritas, la verdad.
1: Nos amamos aquí, así que démosle. Kings, baby. Yeah. Aquí lo que ustedes pidan. Buenos días, pero queremos notas de voz. 7899

0: Buenos días, Katy. Feliz inicio de semana.
1: Buenos días.
0: Prográmame ahí. Fuiste mala de los Cumbia Kings.
1: Y por el tono de voz, yo siento que anda malito, amigo. No sé
2: como
1: por
2: que
1: qué.
2: Todavía no ha agarrado señal al 100%.
1: Aquí la pregunta es, ya que tocaron ustedes el tema, ¿quién es este lunes y qué pecado han arrancado con el pie? Un poquito izquierdo.
2: Pero poquito.
1: Un poquito heridos. Un poquito caí con un malestar. Que solo de pensarlo me duele el estómago.

0: de pensarlo, como que siento que ya me dolió el estómago.
1: Hasta gruras me dio a mí ya de pensarlo, te lo juro.
0: Bueno, chicos, llegamos a las 9:38. Nos vamos a ir a una pequeña pausa, pero ya regresamos con más. Ya venimos.
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Son las 9 de la mañana con 48 minutos.

0: bueno, con la canción anterior, romántico se van a poner.
1: Cabal, ya van a empezar a agarrar el mood.
0: Sí, recuerda la vida que ya van a andar de sentimentales como el amigo que la pidió. Sentí como que.
1: Yo ahora sentí, la verdad.

0: Bueno, por acá nos están mandando un video. Vamos a ver. Ahí. Ay, pero ya te voy a enseñar. Así tiene que ser. ¡Ay!
1: ¡Qué buffer! Pues, míralo. Él sí va activado, mira. Él sí va urbanizado.
0: Sí. Él sí siente la vibra.
1: Él sí siente la vibra, literal.
0: A ver, gracias Kevin por ese video. Hola, buenas.
2: Katy.
0: Dígamelo.
2: Buenos días. Pone con zapatos de tacón de Marito Rivera, pues pongámonos guapachos.
1: Es que andan locos, va.
0: Andan.
1: Con mood diverso, sí. Me gusta, me encanta.
0: Como una ensalada de canciones.
1: Ajá, cabal, me encanta.
0: William, saludos, un abrazo, gracias por estar en sintonía. A ver quién más se va a reportar con nosotros. 7899-3749. Dice buenos días. William, ¿qué tal? Feliz inicio de semana y de mes. Bendiciones para todos. A ver, ¿quién más? Hola.
3: Para pedirte yo una Marito Rivera, Mar y Cielo. Ponete Mar y Cielo, pongamos nacional, pues.
1: El mar y el cielo. Creo que chica, es como malévola, o sea, no, me encantó.
0: Y creo
1: a mí
0: que
1: me pone de buen mood.
0: Y un lunes nunca había puesto nada. 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
1: Siempre hay una primera vez.
0: Siempre hay una primera vez para todos.
1: Uy, esa canción le encanta a mi mamá.
0: Estoy un poquito molesta en este momento. Mentira. Dice, yo soy Rosemary Natalia. Saludos para mi prima Alejandra y también saluditos para Jesús, mi

0: Miren, que piensen bien las canciones que nos están solicitando, porque con esta van a definir su mes. Eli, aquí la pregunta es, yo creo que puedo, que sé la respuesta.
1: A ver.
0: ¿Tacones o tenis?
1: Tenis.
0: ¿Toda la vida?
1: Sí, pero ya es costumbre, la verdad. Solo cuando es necesario y requerido, de verdad, y tacones, cabal. Si no hay otra salida, ni modo.
0: Mira, yo no sé si, bueno, si siempre desde pequeña ha sido tenis.
1: De verdad.
0: O sea, ¿tú?
1: Sí, siempre.
0: Yo he tenido etapas, te voy a contar.
1: No, yo mi admiración para las que siempre andan tacones, de pin, de... Ay, no, de verdad, mis respetos, las admiro. Sigan así porque no es para cualquiera.
0: Sí, no, de verdad, que no, es de encontrarle el gusto también. Sí. Es como maquillarte todos los días.
1: Yo estoy empezando a agarrar esa mañita, pero...
0: Vaya, yo siento que he sido al revés en mi vida. De pequeña, te estoy hablando joven, o sea, en el colegio.
1: Ah, vaya, etapa de escuela.
0: A mí me encantaba maquillarme, o sea, con su... sombras de esas azules y que
1: de esa gótica, de todo, extravagantes. O sea,
0: a mí me encantaba probar el maquillaje. Ahora sí, de verdad,
1: no es necesario.
0: No voy a salir en cámara, no me maquillo.
1: O póngame el filtro mejor, va. Ahórrenme el tiempo.
0: Ahí, por favor. Si ya no me gusta, fíjate. Ya.
1: Sí, es que requiere tiempo. O sea, se toma tu tiempo, tenés que ser detallista, verte bien, etcétera. Sí, requiere tiempo. Sí. Yo pensaba que era broma, te soy bien sincera, hasta que vine y lo probé y sí. Lo viví en carne propia.
0: Y tal
1: verdad.
0: Cual, ajá. Si no es obligatorio, yo también creo que no me vas a ver así tan producida. También con los zapatos he tenido etapas. Desde pequeña fui de sandalias, así chiquitas, Gina, como
1: China,
0: le quieran llamar
1: China.
0: Ustedes,
1: ajá.
0: De sandalias, hasta que llegué a la universidad, que en el pre-U se me reventó la Gina en el cuerpo. En la universidad. Iba saliendo, pero igual había una cuadra de distancia porque yo vivía bien cerca de la universidad.
1: Y ahí se iba arrastrando la chancleta.
0: Estaba en la PEA de la UCA y se estaba cerca, pero se me reventó.
1: Ay, no.
0: Pregúntale cuándo volví a usar sandalias. Yo,
1: nunca, jamás. Es que da miedo, ¿va?
0: Nunca.
1: Así le pasó a mi hermana, sí. Íbamos bajando y el tacón le dijo, no, niña, yo hasta aquí quedo, se le rompió y me tocó irme en calcetines y darle mis zapatos a ella. Menos mal llevaba calcetines, imagínate.
0: Menos mal. Bueno, así me pasó. Después fui solo de tenis y hubo una temporada que fui solo tacones.
1: De verdad.
0: Cuando empecé incluso acá, él solo venía en tacones.
1: Sí, qué chido.
0: Sí, pero es que me gustaba.
1: Ah,
0: ahora
1: okay.
0: Ya no. Ya
1: es necesario.
0: Ya
1: en momento.
0: Solo para la foto.
1: Ya después ya los tenis. Sí, te entiendo perfectamente.
0: Sí, así que bueno, también si señoritas ustedes se identifican con nosotros. Repórtense, porque creo que todas tenemos etapas.
1: Todas, cabal. Sí. No, yo 100% tenis y no cualquier tipo de tenis, ¿sabes? No sé si también te ha pasado.
0: Sí. ¿Cuál?
1: Existen los deportivos, existen los casuales y yo soy más de casuales que de deportivos.
0: Okay.
1: Es raro que me guste un tenis deportivo, la verdad. Y de ahí tacones. Mira, si así puede ser el taconcito y yo rápido me rindo. Con botas, tacón pequeño, no le doy. A no ser que el outfit lo requiera y no pueda pegar con ningún tipo de tenis, sí, ni modo.
0: Ya, toca. Ya. A ver. A ver, ¿quién está por acá? Hola, buenas.
2: Buenos días, Catita, buenas. ¿Cómo estamos? Ya que estamos ahí complaciendo ahí el cumbiarachi de los hijos del pueblo para animarnos aquí.
0: Santo Padre, ya le busco la canción. Te puedo, sí, saludarnos, Carlos, saludos, a ver, mándenos audios. Hola, buenas.
3: Pues aquí vamos. Para La Palma, aquí en Chalatenango, porque estos rumbo andamos ahora con el mero Andrés. Aquí andamos, Catita, con todos los power. Ahí urbanizados, aquí andamos con todos los power.
0: Gracias, Edwin. Saluditos. A ver, siento que todos hemos tenido etapas de la vida.
1: Esa intro, Cati.
0: Única.
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0: Nunca me imaginé yo tener esa canción a la casa.

0: canción está bonita que le voy a jalar las orejas. Miren, como si nada, ya llegamos a las 10 de la mañana. Saludos a todos los que andan en el tráfico. Cuéntenos también en qué punto de San Salvador o también fuera de anda. Si hay tráfico, se amaneció nublado por ahí. Leí en redes que en la zona de occidente estaba nublado.
1: Aquí también estaba empezando a salir medio el sol. Ojalá siga así, porque de verdad el sol está potente.
0: Sí, ya viene Maricielo, William. Ya me mandó audio. Ya me va a reclamar. Ahorita viene Maricielo. Solo le vamos a dar una oportunidad a esta canción.
1: Ya con el intro, nada más, vaya.
2: Y sobre el paseo general, tranquilo. Tráfico normal de los semáforos.
0: Ok.
2: Por lo demás,
0: fluido. Bueno, vámonos con esta canción. A ver qué

0: Que anda tirando un jaripeo la canción.
1: Mira, está bailadita la canción, está bailadita, Juanca. No, pero pídanme otra canción. Dice Agustín, Katy, te cortaste el pelo. No, así sale en la foto.

0: pongan malévola, malévola.
1: ¿Ves?
0: Eso no gusta, eso no gusta.
1: Eso no gusta, eso no gusta.
2: Cachi, ponete y cómo llorará de los hijos del pueblo.
1: No, ya no, ya no, ya no, ya no. Si me dicen hijos del pueblo, ya no pongo la canción.
3: Ya no.
1: No, mentira.

Bueno, antes de irnos a la pausa, familia hermosa, amigos de Urbana 94.9, quiero invitarlos a que nos dejen sus audios, 7899-3749. Quiero audios. Así que su voz suene a todo volumen acá en la Urbana. Queremos nosotros, así que les dejo esta canción y nos vamos a la pausa y vamos a regresar con la programación normal, pues.

0: Buenas, ¿quién está por acá con nosotros?
1: Buenos días, ¿qué tal, Pati? Un placer saludarte. Te saluda de Constitución, Stanley. Y quiero mandar un saludo a mi bella y futura esposa, a Verónica. Mamacita hermosa, Chelita, ojitos lindos, la amo. Hey, ¿podés cambiar ese género? ¿Puedes poner un poquito de Anuel? No sé si se puede, puedes poner Amanece. Porfa, gracias.
0: Sí, con esa vamos a iniciar después del corte comercial. Sale bien romántico, oye, que mi Chelita hermosa, mi futura esposa. Hey, ¿me puedes poner Anuel? Hola, buenas.
2: Hola, buenos días. Qué guapachosa anda.
0: Buenos días, licenciada. A ver, ¿quién más está por acá? Hola.
3: Hola, Catita. Buenos días, Catita preciosa, bella. Bienvenida. Bienvenida, Eli. Bienvenida al programa.
4: Gracias.
3: Démosle con todo.
0: Bueno, para los que se van uniendo, les vamos a refrescar la información. A partir de las 12, señorita Eli se hace cargo de la Urbana y de todos los controles y micrófonos y del desorden aquí en Urbana, señores. A ver, hola.
2: Que la verdad, yo prefiero mejor esa musiquita a la que está pidiendo ahí el compañerito que ni siquiera canta.
0: Ya van
2: el tipo
0: a pelear ustedes.
4: Tranquilo.
0: A ver, uy, ¿qué pasó?
2: Y hoy sí, bienvenida oficial, tocaya.
0: Ay, también se llama Eli. Sí, ahora sí, oficialmente ya le dimos la bienvenida tempranito, puntuales nosotros por acá. Hola.
5: Hola, buenos días, Katy. Aquí saludándote como siempre. Y quisiera escuchar una canción, se llama, una que dice Chucha, qué vieja chucha. Saluditos, bendiciones.
0: Saludos, Jimmy, saludos, chicos. Nos vamos a ir a una pausa y regresamos con la programación de este lunes. Vaya, pues, no se vayan a poner a pelear. Ya venimos, vámonos.
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11: Son las 10 de la mañana con 12 minutos.
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0: se sabe el pasito de Anuel. Bebecita.
1: Vamos con otro mood entonces. Sí, pónganme. Démole. Te pintaron pajaritos en el aire.
0: Ok, te pintaron pajaritos. ¿Te gusta esa canción?
2: Es un himno para mí, me la puedo revés y derecho.
0: ¡Ay!
3: Es que es verdad, Katy, hay que hablar lo que es. El tipo no canta. El tipo se hizo famoso por las redes sociales. Y hasta ahí. Talento ya queda muy poco.
2: Mira, amanecimos bravos, Katy.
0: Sí,
2: amanecimos
0: Lee,
2: bravos.
0: Lee, ¿qué me le está pasando, Lee? Porque anda
2: muy brava, que, calmada.
0: Sí, no, Lee. A ver, Antonio dice, Katy, Eli, feliz y bendecido inicio de mes.
2: Oh, qué bello.
0: Vámonos entonces con tu canción. Vámonos.

0: Bueno, así vamos arrancando la semana, este lunes también, para que usted ya se le quite ese sueño, ese cansancio que carga, todo lo que siente, todos esos males.
1: Toda la resaca.
0: Cueste ese micrófono.
1: Bastante. Anda como ellos, rebelde, bravo.
0: A ver, ¿qué nos dicen acá? Hola. Hello. Ay, no, permítame, lo desconecté ese que estoy cargándolo. Espérenme. A ver. Con la misma moneda. Hola, buenas. Espérenme. Aquí.
2: Catita, Catita, si dígame. Tu marido no te quiere, yo te quiero. Ozuna, baby.
0: Ozuna, baby. Bueno, vamos. Yo, es que yo pensé que si decía, mira, si tu marido no te quiere, pero no, solo dice si no te quiere.
1: No, si dice, si tu marido.
0: No, sí, en el título, en el nombre.
1: No, la canción también lo dice.
0: A ver, será.
3: Si tu marido no te quiere.
0: Yo pensé que el nombre sí decía si tu marido no te quiere.
1: La,
0: o sea,
1: canción
0: así la encontrábamos.
1: No,
0: espérenme, no. Ahorita se la ponemos otra vez. Solo vamos a ver.
4: Vamos
0: con
4: el trombón entonces. Sí, pónganme. Te pitaron pajaritos en el aire.
0: Xander, saludos, dice de Soya, pero es mentiroso, le gusta humillarnos porque anda allá en Miami.
1: Ah, en la ciudad del pecado.
0: Sí, allá anda por esas calles y allá nos anda sonando. Gracias, Xander, hola.
2: No sé si puedes poner Imaginarse de Jacob. Imaginarse de Jacob puedes poner, no sé si se puede, va. Porque eso es buenísimo igual.
0: Ok, vaya, porque es buenísima la
1: Te vamos a creer, amigo, te vamos a creer.
0: Vámonos.
3: Sí.

0: Son las 10 de la mañana con 27 minutos.
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0: Bueno, llegamos a las 10 de la mañana con 30 minutos. Acá seguimos con este buen musicón. Nos vamos a ir a una pequeña pausa, pero ya regresamos a escuchar más audios, a leer sus mensajes.
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Martin Quiles. Che Quiles, un psicólogo.

0: Hola, hola, buenos días, buenos días, buenos días. Catita preciosa, ¿cómo estás, muñecota? Aquí te estamos saludando una semana más. Y también queremos saludar a Eli. ¿Qué tal, Eli? ¿Cómo estás? Aquí estamos en tu fiel sintonía también de La Urbana 94.9. Bueno, muñecas, ya que están con musicón así, ponete la canción que nos gusta, Catita. Ya sabes cuál es, va. Es esa cabal que estás pensando. No, ya se te olvidó. Ya vi, Catita, ya vi que ya se te olvidó. Te amo con locura. Bueno, muñecas, ahí estamos. Saludos, feliz inicio de semana. Muchas bendiciones. Abrazos y besos para ustedes.
1: La verdad, no me acordaba.
2: Esta canción está dedicada.
1: Qué bonito. Ya venimos a escuchar más audios y a leer sus mensajes. Ya regresamos.

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1: Son las 10 de la mañana, con 52 minutos. 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

0: Bueno, llegamos ya a las 11 de la mañana. Perdón que nos hemos dejado por acá con música. Estábamos ordenando unas cosillas por acá que ustedes ya en una hora y media van a ver. Gracias a todos los que me están dejando sus audios, sus mensajes. Ya regreso a escucharlos y leerlos. Gerson, saludos. Por otro mes, dice. ¡Ay, qué bello! Arrancamos un mes más, gracias a Dios. Gracias a ustedes que están en sintonía. Nos vamos a ir a una pausa, pero ya regreso con más. Vámonos.
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2: Son las 11 de la mañana con 6 minutos.
1: 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El Mundial 2026 ya tiene otro ingrediente que lo hará diferente. La final tendrá por primera vez música en el entretiempo, un show al estilo del Super Bowl, el partido más visto del planeta. La FIFA ha decidido intervenir en un terreno que hasta ahora era sagrado, el entretiempo. Ese espacio de 15 minutos reservado a los equipos cambiará de forma el 19 de julio en el MetLife Stadium, en el área de Nueva York, Nueva Jersey. Además de decidirse el campeón del mundo, habrá escenario, luces y artistas de talla mundial. 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
1: Buenos días, La Urbana, ¿qué tal? Katy
2: Figuera,
1: feliz lunes.
2: Cosme, ¿cómo está?
1: Feliz inicio de mes, junio.
2: Gracias, igual.
1: Complacerme ahí con Bachatilla. Rechazame, Prince Roy. Aquí vamos para. Estamos aquí por los próceres, así va el tráfico hasta ahora.
2: Bueno, vámonos con una canción, pues. Vámonos con una canción, una bachata.

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1: Bueno, por ahí lo dejé con algunas cancioncitas de bachata. Vamos a ver qué me dicen. Hola, buenas.
2: Hola, Katy, buenos días.
1: Roberto Carlos, ¿cómo estás?
2: Y de mes, complaceme con Bambúa, porfa. Hasta San Miguel, gracias.
1: Bueno, ok, ya te la busco. Hola.
3: Katita, aquí seguimos urbanizados. Ponete, porfa, OA de Anuel Quevedo Maluma y no recuerdo quiénes otros, pero es buena rolita.
1: Acá la tengo ya lista, ok. Ahorita yo pensé que era la de Bad Bunny, pero ese es EO.
4: Ah, vamos con bachata.
1: Vámonos con bachata, si ustedes quieren.
4: Te puedes poner el nuevo álbum de Romeo y Prince Royce.
1: ¿Sí?
4: Sí, te lo puedes poner, ponerte dardos.
1: Sonó dardos.
5: Hola, Katy, preciosa, muy buenos días. Le deseo un bonito inicio de semana para
1: gracias,
5: usted
1: igual,
5: y su
1: hermosa,
5: familia. Y gracias. Aquí en Sacamil estamos urbanizados.
1: Gracias, saluditos hasta la Sacamil. Esa creo que sí no sonó. Loquita por mí.

0: 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Son las 11 de la mañana con 28 minutos. 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
5: Bueno, llegamos a las 11:32. Atención, amigos de Urbana 94.9. Tengan mucha precaución si se dirigen hacia la carretera al Puerto de la Libertad. Se reporta un accidente de tránsito por esa zona y está ocasionando bastante tráfico. Así que si puede tomar vías alternas, hágalo. Repito, hacia la carretera al Puerto de la Libertad. 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
10: Perdón la hora.
5: 11:33. 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
1: Pues nada, miren, ya emocionada aquí con Katy, muriéndonos de la...
2: Hasta yo.
1: La verdad, los teníamos un poquito así con música, porque estábamos seteando absolutamente todo, conexiones, equipo, para que ustedes a las 12 del mediodía tengan un show de primera. Desde las 5 de la mañana hasta las 6 de la tarde tengan un show bonito, y esta no sea la excepción. Como ya me decían, yo le decía a Katy, estoy feliz, estoy emocionada, estoy nerviosa.
2: Ay, me imagino, miren que de verdad nosotras acá también estamos emocionadas y feliz de poder acompañarlos, así que estén muy pendientes, váyanse a la cuenta de Urbana Live. Urbana Live en TikTok, vaya a seguirnos, esté muy pendiente porque de las 12 en adelante usted va a poder ver completamente en vivo, mezclando también a Eli DJ.
1: ¿Qué me pueden decir de cariño Eli? Vaya, sí, de Eli, es que siento raro cuando... Eli o Elizabeth, cualquiera de las dos, así que emocionada, pendientes a las 12 del mediodía y vean, o sea, vean y comprueben ustedes mismos de lo que les estamos hablando.
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0: Miren, si ustedes están igual que yo iniciando la semana, felices, contentos, agradecidos con Dios, con el universo, con todo. Solo quiero darles una probadita de lo que se viene, ¿ok? Una probadita de lo que se viene a partir de hoy.
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0: Desde las 12 del mediodía pueden buscar Urbana Live, ¿ok? Ahí voy a estar transmitiendo mezclas en vivo, conviviendo con ustedes, escuchándole los audios. Ahorita pueden empezar a enviarme audios. ¿Qué esperan? ¿Están emocionados? ¿Están nerviosos? ¿Me van a poder ver y escuchar? Ay, Dios mío, yo feliz y agradecida. Así que mándenme ya su nota de voz, ¿ok? 7899-3749. Mándenme ya su nota de voz. Quiero oír sus expectativas, quiero oírlos a ustedes. Denme buenos ánimos, buenas vibras para iniciar mi semana, iniciar el mes con pie derecho, como ya lo decíamos con Katy. Miren, yo puse hasta Katy nerviosa. ¡Qué terror! Así que quiero oírlos a ustedes. Repito, 7899-3749.

0: Bueno, bueno, bueno, llegamos a las 11 de la mañana ya con 52 minutos. Yo feliz de acompañarlos hasta esta hora. Se los mencionamos a las 9 en punto. Hoy inicia Eli con su programa especial desde las 12
1: hasta las 2 de la tarde.
0: Desde las 12 hasta las 2 de la tarde. Así que de nada, de verdad, gracias a todos por acompañarnos. Vamos a seguir por acá platicando. Vamos a estar también muy pendientes del en vivo Urbana Live. Vaya a seguirnos en TikTok, porque ahí podrá ver a Eli desde las 12 hasta las 2 y también escucharla en FM, no solo en TikTok.
1: Correcto, dos a la misma vez, la gente que está a través del FM y la gente que puede estar con su teléfono en mano, puede meterse ya a TikTok, ir a seguir a Urbana Live y estar pendiente de lunes a viernes hasta desde las 12 del mediodía hasta las 2 de la tarde.
0: Hasta las 2 de la tarde, ya después se incorporan Fabi y Colette para todos ustedes y seguimos con la programación, así que yo los dejo por este lado, buen provecho para los que ya van a almorzar, los que se van a quedar pendientes por ahí, y feliz inicio de semana, feliz inicio de mes, feliz lunes, y Eli, bienvenida.
1: Ay, gracias, así que hágame sentir querida a través del live a las 12 en punto, por ahí nos vemos.

Bendice, alma mía, Jehová, y bendiga todo mi ser su santo nombre. Bendice, alma mía, Jehová, y no olvides ninguno de sus beneficios. Él es quien perdona todas mis iniquidades, el que sana todas nuestras dolencias, el que rescata del hoyo nuestra vida y nos corona de favores y de misericordias. El que sacia de bien nuestra boca, de modo que nos rejuvenezcamos como el águila. Jehová es el que hace justicia y derecho a todos los que padecen violencia. Bendice, alma mía, Jehová, y bendiga todo el Salvador su santo nombre. Muy buenos días a todos. Sus misericordias son nuevas esta mañana. Su fidelidad no tiene límite. La salud, la gracia y el favor está en cada uno de nosotros. Gracias por este pueblo hermoso, Señor. Familia de tu corazón, tierra bendita, multiplicadora y cielo de bendición. Gracias, Señor, por permitirnos vivir en paz, ser libres de verdad. Gracias, Espíritu Santo, por nuestro presidente Nayib Bukele. Lo bendecimos a una sola voz. Bendecimos su familia y bendecimos su gobierno. Gracias, Señor, porque tú diseñaste el camino por el que él anda y lo guías con tu luz. Tu palabra es tu luz, Señor. Gracias, Señor, por este nuevo día en donde nos regocijamos y nos encontramos contigo con bendiciones de bien. Muy buenos días, El Salvador.

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Dios mío. Buenas tardes a todos. ¿Qué tal? ¿Cómo están? En todo El Salvador, las 12:05. Feliz, contenta, agradecida con Dios por comenzar el mes, comenzar la semana. En la cabina más urbanizada, la Urbana 94.9. Me presento, soy Elizabeth DJ, el nuevo talento de acá de Urbana. Los voy a estar acompañando de lunes a viernes desde las 12 del mediodía hasta las 2 de la tarde con mezclas en vivo. Vamos a convivir temas, mixes, música, como no tienen idea. Así que pueden empezarse a reportar conmigo ya a través del WhatsApp. Quiero escucharlos, quiero leerlos. Mándame ya tu nota de voz al 7899-3749. Y por supuesto vamos a transmitir en lo que es en la cuenta de Urbana de TikTok. Búsquenlos como @urbanalive. Así búscalos ya en TikTok. Mándenme ya su nota de voz. Bienvenidos, es lunes. Quiero arrancar la semana de la mejor manera. Si se han levantado, no sé, díganme ustedes cómo están sus ánimos para hoy. Con Katy estuvimos escuchando muchísimos ánimos, que algunos desvelados, algunos con ganas de no arrancar la semana. Cuéntenme ustedes a través del WhatsApp cómo han arrancado su semana. Mi idea es que no sientan el día lunes, ¿ok? Que no sientan que es día lunes. Así que nada, bienvenidos a todos. Hoy es lunes, arrancamos la semana. Oh my God. Inicios nuevos, mes nuevo. Mándenme ya su nota de voz, ¿ok? Mándenme ya su nota de voz que los voy a escuchar. Ay, emocionada. Vuelvo y me presento, soy Elizabeth DJ. Los voy a estar acompañando. En todas mis redes sociales me encontrás como @Elizabeth DJ. Buenos días, buenas tardes. Esto es Activación Urbana con Elizabeth DJ. Quiero comenzar de la siguiente manera.

mándenme ya su nota de voz. Mándenme ya su nota de voz. Ya les voy a avisar cuando esté en live, ¿ok? Dame un momentito. Relájense, acomódense. Si van en el tráfico, están en su casa, están preparando el almuerzo. Feliz provecho. Oh my God. Bienvenidos. Esta es La Urbana.

0: ustedes, para que disfruten, para que gocen, mi gente de TikTok. Y por supuesto, mi gente del WhatsApp. A ver, hello.
1: Eli, buenas tardes.
0: Oli.
1: Como dijeron que iban a estar en la Urbana Live contigo, ahí estaba pendiente yo, pero no está
0: prendido. Ya estoy.
1: El en vivo. ¿Y por qué no pones foto tuya? Tienes de
0: es
1: Katy.
0: Cierto.
1: Queremos
0: es cierto,
1: conocer a Eli
0: cierto,
1: DJ.
0: Se me había olvidado. Dame un momentito, agarro la onda y le damos con todo ya la foto. ¡Oli!
2: Eli, ¿qué dice la guarandinga? Gusto de escucharte.
0: Pues mira, te cuento que estoy feliz, estoy emocionada de estar compartiendo con la gente de TikTok, compartiendo con ustedes, presentándome por primera vez acá con ustedes. Ustedes díganme, ¿cómo sienten? ¿Cómo se sienten ahorita? A ver, ¿quién más se reporta conmigo? Recuerden que se pueden mandarme ya su nota de voz. ¡Olis!
3: Hola, hola, muy buenas tardes, Elizabeth.
0: Hola.
3: Elizabeth, su nombre, mi amor.
0: Correcto.
3: Bienvenidas a su turno y bienvenidas a la Urbana. Aquí
0: gracias.
3: Desde San Vicente, fiel al turno de la Urbana. Elizabeth, DJ, buenas tardes, mi amor. Voy a querer una canción.
0: A ver, dime.
3: Gusto escuchar esa voz tan linda y bienvenida. Bebecita. Voy a necesitar una música, no sé qué clase de música va a poner. Avíseme para pedir una porque soy fiel a la Urbana y fiel a Eli. Mi amor, bendiciones.
0: Gracias, César. Muchísimas gracias. Brenda, buenas noches. Buenas tardes, buenas noches, Dios mío. Aquí vamos a poner de todo, usted no se preocupe.

estreno, inicio de semana de todos, solo por acá, por la 94.9. Voy a tratar de leerlos y escucharlos a todos, ¿ok? De verdad voy a tratar de que sea así, así sea. Quiero comenzar con eso, escucha.

0: les dije, vamos a poner de todo, ¿ok? Si les recuerda algo, si les estoy alegrando su mediodía, su tarde, su noche, no sé, hágamelo saber ya sea en el WhatsApp o acá en TikTok, ¿ok? O acá en el TikTok. Hoy vamos a probar de todo, ¿ok? Vamos a probar de todo. Julio, Gustavo, dale.
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0: Nigga McCain, okay, vengo ya con old school. Dame un momentito, dame un momentito.
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0: Mándame su nota de voz, mándame su nota de voz. 7899-3749.
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0: Y Fuente, dale.

¿Quién más? ¿Quién más? Nos estamos acomodando, estamos felices. Hoy lunes, inicio de mes. Con ustedes, Elizabethita, y de lunes a viernes desde las 12 hasta las 2 de la tarde.

música para los más jovencitos, ¿ok? Para los más jovencitos. Desde Atlanta, saluditos a mi gente de Atlanta. Mándeme su nota de voz, su nota de voz.

0: Dios mío. No creo sentir el tiempo por aquí. Saludos a toda mi gente de Guatemala, Madrid, Michelita, gracias. DJ RTV, gracias. Ensenada también. Jonathan, también ahí activo conmigo. DJ Carman, ¿quién más? Voy con los audios, ¿ok? Yo quiero convivir hoy con ustedes, conocernos, platicar. Si tú te preguntas, ¿quién eres tú? No te había escuchado, me presento, soy Elizabeth DJ, soy el nuevo talento de La Urbana. Los voy a estar acompañando de lunes a viernes, desde las 12 del mediodía hasta las 2 de la tarde. Hola Ruth, ¿cómo estás?
1: Reventando bocinas con La Urbana, desde San Marcos,
0: Ruth. Mi gente de San Marcos, Emanuel, dímelo, nene.
2: Buenas tardes, Elizabeth DJ, qué gusto escucharte por primera vez en este turno. Y pues estoy viendo que estás poniendo de todo, seguí así, sí, porque muy buena música. Por aquí saliendo de trabajar, como siempre. Lástima que no está mi catita chula preciosa, pero aquí vamos siempre en sintonía de La Urbana.
0: Hoy yo los voy a estar acompañando desde las 12 a las 2, ¿ok? Vayan aprendiendo ese horario. La Eli, dígame Eli, ustedes no se preocupen, ya estamos en confianza, ya nos conocemos. ¿Quién más? Hola.
3: Hola, hola, ¿qué tal? ¿Cómo estamos, Eli? Bienvenida. Qué bueno estar en el debut. Así que ahí vamos a estar ahí escuchándote todos los días a esta hora.
0: Un besote, Alexis. Por ahí dice Katia, buenas tardes. Eli, qué bonita tu voz, bienvenida. Yo soy modo fantasma, siempre estoy escuchando, pero casi no mando audio. Pues nena, hoy sí, es tu día, es tu año. Mi gente de Atlanta también, saluditos, gracias por estar conectados conmigo. Edgar dice, hola Eli, un gusto saludarte, gracias. Hola, por acá, dime.
4: ¿Qué tal, Elisa?
0: Feliz, contenta.
4: Oye, un gustazo escucharte, buen feeling.
0: Thank you.
4: Creo que nos podría poner reggaetón, perreo del sucio, sandungueo en la cosa.
0: Venimos con todo.
4: Sandungueo en la chupa.
0: Chivo, pero se tienen que activar conmigo, ¿ok? Se tienen que activar conmigo. Hola.
5: Hola, hola, hola, Eli. Mike. Qué alegría escucharte hoy en La Urbana, rompiendo bocinas, como dice alguien por ahí. Y sí, afirmo, contigo no se pasa aburrido. Las 2-3 horas que haces de live en tu cuenta personal, pues no se siente el tiempo.
0: No se acaba,
5: y ahora que estás en la radio, pues qué bueno. Me alegra escucharte, Eli. Y pues volvimos a La Urbana otra vez.
0: Bienvenido.
5: Saludos.
0: Saluditos, ya vengo con más audios, ¿ok? Ahorita tengo bastantes atrasaditos, pero así que ténganme paciencia. Estoy aquí, estoy allá, pero ustedes valen completamente la pena. Gracias a todos, de verdad. Ahí por estar DJ Fuentes, gracias a Michelita, gracias a todos. Julio González también. Este programa se llama Activación Urbana. Activación Urbana con Elizabeth DJ. Así se va a llamar el programa de lunes a viernes, ¿ok? Esta música trae recuerdos, trae vibras, desde los más jóvenes hasta los más ya, tú sabes, veteranos.

Esa es una probadita, ¿ok? Es una probadita. Mándame su nota de voz, 7899-3749. Una probadita de todo, ¿ok? Una probadita de todo. Yo sé que la siguiente no se la esperan. Bienvenidos a Activación Urbana.

0: La Pop activa conmigo, gracias. ¿Quién más? ¿Quién más? Mi gente de Guatemala, Cojutepeque.
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0: La vengo leyendo los WhatsApp.

0: conocerlos a cada uno de ustedes, a cada radioescucha que está por acá. Hola, ¿qué tal?
1: Hola, Eli, te saluda Wally de New Jersey, te estoy viendo. No tenés comparación, no tenés rival, estás educando la competencia.
0: Ay,
1: sos
0: no.
1: Buenísima, Eli, dale.
0: Gracias.
1: Con todo.
0: Gracias, ahorita te guardo por acá, ¿ok, Alf? Ay, Dios mío, ustedes no tienen idea, por ahí está diciendo Elvis. Y el corazón al 1000%, como no tienen idea. Alexa Carranza también está ahí conmigo. Yami, desde Antiguo Cuscatlán, gente de Antiguo Cuscatlán. Alexia, hola, mijita bella, gracias, qué linda. Hola, buenas tardes, saludos desde David, saluditos, nene, no sé dónde es eso, dice. Este equipo es de acá, pongan las chicas del futuro. Y lo vuelvo loco. Es que hoy es una probadita de lo que vas a estar viviendo de lunes a viernes. Mi gente de Apopa, por ti, gracias, Wendy, te mando un fuertísimo abrazo. A ver, ¿quién más? Emanuel, dímelo, nene.
2: Billy, ¿cuáles son tus redes sociales? Yo no te he logrado seguir. Ahí, por favor, compártelas para que, pues sí, aquí seguir con todos los power por todos lados, dijo aquel. Por todas las redes existentes y las que van a existir.
0: Obis. Mira, en todas mis redes sociales me encontrás como @-ElizabethDJ. No hay donde perderse, ¿ok? @-ElizabethDJ. ¡Olis!
3: Hola, hola, Eli. Gracias por saludarme. Quisiera conocerla. ¿Será que puedes poner una foto de perfil, por favor?
0: ¿Juan?
3: Saludos y bienvenida. Suerte, suerte y lo mejor del mundo.
0: Thank you. Qué bellos son ustedes. Hola.
4: Hola, hola. Buenas tardes, Eli. Aquí
0: hola.
4: Ya urbanizado, conectándonos.
0: Eso.
4: Contigo.
0: Qué bello.
4: Muy buena música, buen ambiente.
0: Gracias. Estoy tratando de poner de todo, ¿ok? Para que ustedes vayan conociendo, vayan ahí saboreando de lo que se va a tratar toda la semana. Hola.
5: Saludos, Elizabeth.
0: Saluditos, chicos.
5: Un cubano. Muchos saludos.
0: Ufa.
5: Feliz inicio de semana. Que la pasen bien.
0: Eso.
5: Y saludos para la gente linda de El Salvador.
0: Qué
5: principalmente
0: bello.
5: Para ti, Elizabeth.
0: Qué bello, mi chico. Saluditos. Amo, de verdad. Donde son los costarricenses y los venezolanos son otro rollo. Y hoy los cubanos. Hola, buenas tardes. Saluditos desde San Juan. Hey, ¿qué tal? ¿Cómo estás? Desde Cojutepeque. Saluditos, Álvaro. Ahorita te agrego, ¿ok? Así, ¿verdad? Correcto. Dale ahí follow, nene. Saludos desde ¿dónde? Saluditos a Natanael Batres, por favor, que viene de su trabajo. Eso me agrada, me gusta. ¿Quién más? A ver, tengo bastante audio. Espérenme. ¡Oli!
6: Eli.
0: ¡Hola!
6: ¡Qué feliz me siento saber que estás en Urbana!
0: ¡Decímelo a mí!
6: Y con ese gran feeling.
0: De verdad que me van a hacer llorar. O sea, son otro rollo. Son otro level ustedes. ¡Oli!
7: Buenas tardes, Elizabeth DJ.
0: ¡Hola!
7: Dice que yo no digo diminutivo, a menos que sea un apodo.
0: Como usted guste.
7: Como usted guste.
0: Como
7: la mecho. La foto, aparecemos la foto.
0: Es cierto.
7: Cualquier cosa, estamos a la orden, ¿no? No sé en qué le pueda servir, porque estoy a la orden.
0: Mira, me puede servir que estés acá conmigo de lunes a viernes. Vaya, la foto, miren. Ahí está la foto, vaya, ya les puse mi foto.
7: Buenas
0: vaya.
7: Tardes.
0: Ahí ya les puse la foto, vayan a verla. Dice, hola.
8: Hola, buenas tardes. Hola. Saludos a Nilson Martín, va a traer algo.
0: Saludito ahí. Qué bello, de verdad. Se me están quedando audios, espérenme. Ay, Dios mío. Mándeme ya su nota de voz al 78993749. Esto es una probadita, ¿ok? Una probadita. Ay, Dios mío. Bienvenidos a todos. Activación Urbana.

olviden que estoy en live en TikTok. Váyanse ya al live de TikTok, compártanlo, estén activos así como están a través del WhatsApp, ¿ok? Busquen Urbana Live en TikTok si me quieren ver, me quieren conocer, me quieren ver en acción. Urbana

0: Miren, de la emoción se me había ido, se me había ido. Espérenme, chicos, espérenme.
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2: Son las 12 del mediodía, con 37 minutos.
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0: mío. Ay, sí, hoy estamos otra vez. Ay, Dios mío, aquí una cosa, otra cosa, tratando de acomodarnos. Ustedes no se preocupen, sigan disfrutando de la activación urbana con Elizabeth DJ. Para los que me preguntaban, sí, soy nueva. Hoy es mi primer día, así que denme ánimo, recíbame bonito. ¡Feliz lunes!
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0: Sígame mandando su nota de voz, ¿ok? Sígame mandando su nota de voz.
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0: Zuley, ¿cómo estás? Michelita.

0: estamos en vivo a través de Urbana Live, ¿ok? Me quieren conocer, me quieren ver. Ya puse la foto de perfil ahí en el WhatsApp de la Urbana, por si me querían conocer o me querían ver. Pero si me quieren ver en acción, váyanse ya en Urbana Live, ¿ok? A Urbana Live. Hola, ¿cómo estás? Dímelo.
1: Hola, niña Eli. Hola. Buenas, bienvenida a la Urbana.
0: Thank you.
1: ¿Qué tal? ¿Cómo está? ¿Cómo no conocer a vos, Ronquita? ¿Qué tal? Aquí andamos activos, trabajando, urbanizados.
0: Tal vez alguno me había visto a través de mis lives en TikTok. Les agradezco demasiado, de verdad, me han hecho sentir como en casa. ¡Hola!
2: Hola, hola, buenas tardes, Eli.
0: ¡Hola!
2: Creo que me pone la música de Tego Calderón, La Vallarde, okay. La Vallarde de Tego Calderón.
0: Ok.
2: Que se ponga buena la tarde, Eli.
0: Vamos a poner de todo. No te preocupes que vamos a poner de todo. ¡Hola!
3: Eli, reportarte que... aquí por los talleres de la policía, aquí por el coro, en la entrada del Boulevard Venezuela.
0: Okay.
3: Yendo hacia... buscando hacia los cementerios de la Bermeja y todo eso. Está llenito, fluido, pero llenito.
0: Ok, miren, bueno, tengan cuidado a esta hora del mediodía, 12:42, en todo El Salvador, el tráfico está algo pesadito, ya sea por los semáforos, por algo emotivo, pero por favor tengan cuidado a la hora de manejar, ¿ok? Muchísima precaución. ¡Olis!
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0: Hola, René, ¿cómo estás? Yo les dije, hoy es lunes, pero vamos a... es viernes, les dije. Ay, no, miren, es que es un éxtasis que ustedes no tienen idea. Estoy feliz, estoy contenta, estoy emocionada. Mi corazoncito se quiere salir de mi pecho porque es una experiencia como no tienen idea. Gracias a toda Radio Corporación El Salvador por recibirme de una forma tan linda que no tienen idea. ¡Olis!
2: Póngame la música de Teo Calderón, La Vallarde, porfa, porfa.
0: ¡Olis! ¡Hola!
5: ¡Hola, tocaya, tocaya!
0: ¡Oli!
5: Pues te estuve escuchando en los primeros minutos, pero como me estaba arreglando para ir a la trabajación, pues ya es tráfico. En Soyapango, trafiquito, y ponerte ahí es para activarnos. Hagámosle honor al nombre del turno.
0: ¡Qué linda! Lick, saluditos. Sí, mira, hoy traigo de todo un poquito, ¿ok? De todo un poco. Así que ustedes relájense, no se me preocupen. Que si ya con esto no los activo, porque de verdad...
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0: ¿Sí o no?
6: 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Porque lo que viene...
0: la gente de TikTok.
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mándeme ya su nota de voz 7899-3749. Mándeme su nota de voz, su nota de voz. Jessica, gracias, bienvenida.

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1: Yo sé que con esta canción, si vas en tu carro, si vas en el transporte público, si estás en la calle, si estás almorzando, yo sé que voy a hacer que la cantes. Yo sé que sí, el lunes, pero lo vamos a sentir como que ya mañana es fin de semana. Yo sé que esta canción la vas a cantar.

0: Está fuerte, va, está fuerte. Mire, si apenas se va levantando y agarrando señal, pues buenos días, vea. Miren, por aquí tengo más saludos. Hola.
1: Hola, Eli. Hola. Saludos. Aquí a traer a mi princesa y al hospital y escuchándote con ritmo para que ella también te escuche.
0: Qué bello.
1: Y mover el cuerpazo.
0: Víctor, saludito, Víctor. ¿Quién más? A ver, hola.
2: Hola, hola. ¿Me puedes poner este pelotero a la bola,
0: pelotero
2: porfa?
0: Pelotero a la bola.
2: Me la puedes poner, gracias.
0: Okay.
2: Hola, hola. ¿Me puedes poner?
0: Ahorita, nena, saludos a Jonathan Batres, que está en la empresa laborando. Qué lindo. Gracias a los que me escuchan en su trabajo, almorzando, de verdad. Saludos y bienvenida al grupo de la Urbana. Saludos a los del grupo Super Ronnie. Saluditos ahí, saluditos a todos. Dice, qué fuerte está esto, Jefferson. Es que amanecimos bravos. Ufa, la del chombo, sí. Palo de canción, hola.
3: Estás con todo, Katy, estás con todo. Has empezado bien.
0: Ay, qué bien.
3: El mes, buena programación, Katy, buena. Quédate hasta las 3, quédate hasta las 3.
0: No soy Katy, soy Eli. Katy va hasta las 12 del mediodía. Hola.
4: Hola, Eli, saluditos. Tal vez podrías complacerme ahí mezclando también la canción Tú quieres duro de Héctor el Padre.
0: Quieres duro, dale duro.

0: Sí, hombre, es que ustedes están.
1: Hola, hola, ¿qué tal? Buen día, bienvenida.
0: Gracias.
1: Estamos atentos a su turno. Queremos saber qué sorpresas trae, qué nos trae, qué nos vamos a ganar en su turno. Estamos listos y atentos. Bienvenida.
0: Gracias, muchísimas gracias. Saluditos desde Canadá. Saluda al gordo Mario. Saluditos ahí al gordito Mario. Hola.
2: Wow, eres tú la que yo imaginaba que era la DJ.
0: Oh, ¿viste?
2: Saluditos.
0: Gracias, la misma y la de siempre, la ve. Ah, no, mentira, siempre. Activado con cada uno de ustedes. Hola, Jimmy.
1: Que nos vamos a ganar ese turno.
0: Gracias, muchísimas gracias.
3: Hola, Eli, buenas tardes.
0: Hola.
3: Quiero una canción de Trébol Clan. Cualquiera, Eli DJ.
0: Ok, Trébol Clan, con gusto. Ay, Eli dice, dame un momentito, nene, ya te pongo ahí la de Tego. Hola.
4: Tocaya, yo sugiero que te pongas un poquito de la cripta, ¿verdad?
2: Gracias.
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0: Ustedes quieren de todo.
5: Hola, Eli. Hola. Aquí escuchando la Urbana, la 94.9. ¿Cómo estamos allí? Saluditos.
0: Feliz, contenta, agradecida con Dios, con todos acá que me han tratado muy lindo. Saludos, Eli. Gusto en oírla por la Urbana. Gracias, Humberto. Muchísimas gracias. ¿Quién más? Se me están quedando varios mensajes. La sensación del bloque. Ok. Con gusto. Ok. Solo téngame un poquito de paciencia. Téngame un poquito de paciencia. Escuchen esta. Modo perreo intenso. Ok. Modo perreo intenso. A través del WhatsApp. En

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Para los que me están pidiendo el número, es el 7899-3749. Gente del TikTok, ¿cómo

0: Manuel, muchísimas gracias. Les estoy leyendo el WhatsApp, ¿ok? Estoy leyendo el WhatsApp.
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0: Váyanse ya al live de la Urbana, ¿ok? Tuve que reiniciar, pero ya estamos otra vez, ¿ok? Ya estamos otra vez.

La siguen pasando bien. ¿Qué onda? ¿Qué rollo? Hacémelo saber a través del WhatsApp. Dale. Escribime 7899-3749. Repito, 7899-3749. Hoy lunes para iniciar con el pie.

0: si todavía te seguís preguntando quién es ella, quién es la que está detrás del micrófono, me presento, soy el nuevo talento del Urbana, soy Elizabeth DJ y voy a estar compartiendo con ustedes de lunes a viernes, desde las 12 del mediodía hasta las 2 de la tarde, ¿ok? ¿Dónde me vas a poder estar viendo? A través de los live en TikTok, @urbanalive, así me puedes encontrar. Y voy a estar también en el FM compartiendo con la gente del WhatsApp. Mira, aquí vamos a hacer de todo. Entre la semana les voy a ir compartiendo las actividades que traigo en mente. Miren, yo de verdad quiero que ustedes se sientan cómodos, felices de todo el rollo conmigo. Vamos a hacer mixes, ustedes no se preocupen. Mixes en vivo, vamos a ver qué rollo con el pollo con ustedes. Siempre activándonos desde las 12 del mediodía, ¿ok? Ahora bien, quiero que me manden su nota de audio. Ahorita, Eli, ¿por qué estás con eso? Es porque vamos a poner de todo. Dice, estoy feliz porque agarró feeling tu turno, Eli. Te felicito, bonita. Gracias, muchísimas gracias. ¿Quién más? A ver, Azúcar de los Cumbia Kings. ¡Ufa! Ok, con gusto. Viene. Ustedes síganme mandándome ya, ¿ok? Síganme mandándome ya. Se fue el sueño. Dice, ya tengo mi DJ favorita. Estoy trabajando, ¿ok? Saluditos allá al nene. Se me fue el sueño. Gracias, de verdad. A los que están almorzando, feliz provecho. Se me olvidó tu canción, tú. Lo siento. Hola.
1: Hola, Eli. Qué sorpresa escucharte en la Urbana. Bueno, donde no hay oportunidad, siempre hay que moverse.
0: Eso. Saluditos. Gracias. Te voy a estar acompañando de lunes a viernes. Así que te quiero aquí puntualito. Olis. ¿Quién más está activo conmigo? Mándenme ya su WhatsApp: 789937. 49. Bienvenidos. Esta es una.

0: Por ahí dice, hola, te saludo Elizabeth DJ, soy Amilcar del grupo Super Ronnie. Un gusto y bienvenida a darle con toda la cumbia de la cobra. Les está gustando, ¿va? Gracias, Domínguez, a los que están en el live. Muchísimas gracias y los que me están mandando la captura, de verdad. Thank you, thank you, thank you. Olis, a ver. Hola, Lick, dígame. A ver.
1: Eli, Eli, toca ya. Yo digo que te pongas mami de All Star y así paso rápido este tráfico horrible de San Salvador.
0: Ok, con gusto. Ahorita estoy con un poquito de los Cumbia Kings. No encontré tu canción, Jen. Ahorita no estoy con Old School, ¿ok? Pero déjame ver, ¿ok? ¿Quién más? Actívense conmigo. Mándeme ya su nota de voz 7899-3749. Ese es el WhatsApp de la Urbana, ¿ok? Ahí estoy checando ahí su mensaje. La gente también del TikTok. Andrea, saluditos. Mariela también está activa conmigo. Jorge. Sofía Alfaro. Saluditos, Eli. Carly, gracias. Sandoval, Edwin. Recuerden que me van a poder estar viendo y escuchando desde las 12 del mediodía hasta las 2 de la tarde, ¿ok? Así que actívense conmigo a través de La Urbana 94.9. Bienvenidos a todos.

0: Y yo sé que con la siguiente van a subirle. Súbale a su carro, súbale a su carro, a sus audífonos, donde sea que me esté escuchando. Súbale.
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0: Si te está gustando, mándame ya tu WhatsApp, mándame ya tu WhatsApp. La gente de ahí del TikTok, manden fueguito, manden fueguito. Y la gente del WhatsApp, un audio, rápido, un audio, dale. Elizabeth DJ. Hoy de todo, por ser lunes, por iniciar mes, por iniciar con todo esto, vamos con todo, ¿ok?

0: Master.
1: Tengo 23 años, ok, tengo 23 años. México en la casa. Cuénteme a través del WhatsApp qué les recuerda esta música, les está gustando, qué recuerdos, qué momentos.

Esa la pedían a través de el WhatsApp. Ay, Dios mío. Thank you. Para los que me están escribiendo desde...

0: Deme un momentito, ¿ok? Deme un momentito.
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2: Es la 1 de la tarde, con 31 minutos. 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

0: Voy a tratar de hoy, ya volví, ahí está. Voy a tratar de que hoy sea de todo para que ustedes se vayan acomodando a mí y todo el rollo y digan, no, yo tengo que escuchar a la Eli a las 12 del mediodía. Sí o sí la tengo que escuchar, ¿ok? Vámonos con un poquito de esto. Ya tocamos techno, old school, sandunga. Vamos así, mira, poquito por poquito. Hoy vamos con esto. Es lunes y yo también creo que cae muy bien esto. ¿Han sentido el tiempo? Yo no he sentido el tiempo. 7899-3749. Mándenme ya su nota de voz.
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no se siente, ¿va? Roxanne, ¿cómo estás? Mi gente de Honduras. DJ Josué GT hasta Guatemala. Mi gente del TikTok.

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1: 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Mándeme un audio.
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1: Mándenme un audio cantando esta canción. 7899-3749. Quiero oír audios cantando esta canción. Un ícono.

0: A ver, Oli.
1: Tal hermosa, buenas tardes.
0: Hola.
1: Te la estás rifando con tu nuevo programa. Felicidades y que sigan los éxitos. Oh. Bendiciones y saludos. Saludos para todos los santanecos. Saludos, saludos, bendiciones.
0: Saludos a todos los de la ciudad morena Santa Ana. Hola.
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0: Me encanta, me encantó. Trae la vibra, me encanta. Hola.
1: Hasta ganas de irte a buscar, me están dando, fíjate.
0: Uy.
1: Estás bien guapa, chula. Estás
0: gracias,
1: bien hermosa.
0: Gracias.
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0: Buena, viene, dame un momentito. Gracias ahí a. ¿Cómo te llamas, nena? Nubia, saluditos Nubia, ya estás agregada al WhatsApp de la Urbana. José, dímelo.
2: Hola, hola, Eli, DJ, ¡olis! Un gusto.
0: Igual.
2: Te saludamos de aquí, desde la Costa del Sol, siempre urbanizado, ubereando. Oíme, poneme la canción, devuélveme a mi chica, por favor, ahí,
0: va,
2: para ponernos
0: chivo.
2: Más entonados.
0: Va, chévere, está bien. Vamos a ver quién se puede la siguiente.

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1: Si lo están disfrutando tanto como yo, háganmelo saber al WhatsApp. Ya su nota de voz. Con ustedes, Elizabeth DJ.

0: Si ustedes a mí me preguntan, Eli, ¿cuál es esa canción que a ti te motiva y decís, te aloca, te pone de buenas vibras? No sé, todo lo bueno, todas las vibes. La que viene, mi gente de Bélgica también está ahí conmigo, Abigail DJ, saluditos, Andrea por ahí, miren, estoy leyendo también los del TikTok, aquí no paramos, Chiquitito, ¿cómo están? Saluditos ahí a Cataleya, a 5 DJ, mi gente de Guatemala, DJ Josué GT dice, gracias Freddy, muchísimas gracias, saludos desde Nicaragua, Caleritos también ahí conmigo, la gente del FM, gracias por irme escuchando, por ir escuchando la frecuencia más urbanizada, la 94.9, Roxana, saluditos a todos los taxis de la Reforma, saluditos. Khaled, nena, lo que se ve no se pregunta. ¿Quién más? Por ahí me dicen, así se va el sueño, qué calor, pero excelente, 10 de 10, te escucho desde el trabajo, gracias a los que están en el trabajo conmigo, urbanizados, olis, dímelo.
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0: Uy, hasta el tonito, el sol, qué genial.
2: Anita, gracias por poner a mi canción favorita, Rayando el sol. Dale. Te quiero, mi bonita.
0: Gracias, bonito. Manuel, saluditos. Mary, ya estás agregada, ¿ok? Ya estás agregada. Hola.
3: Eli, mi amor. Hola. Hola. Buenas tardes. El Chele de Ríos te saluda.
0: Saluditos.
3: ¿Crees que me puedes complacer con Hacer Nuestro el Universo, porfa?
0: Ok.
3: Saluditos. Ubereando aquí en Soyapangos. Saludos.
0: Okis. Saluditos ahí a mi amigo que ya me está sintonizando. Diego Martínez de Martínez Tigers. Saluditos, nenes. Saluditos. Amilcar dice, no hombre, dice, me has transportado cuando se hacían bailes en donde yo vivo, en la casa comunal. De verdad, saluditos ahí, gracias, de verdad, gracias a la gente que está ahí activa conmigo, me está mandando su nota de voz, de verdad, muchísimas gracias. Esta es la urbana, nene, esta es la urbana, vuelvo y la repito, esta es una canción que a mí, no sé, si tú como radio escuchas, si tú que me estás viendo acá en el TikTok, también te llega al corazón esta canción. Síganla cantando, mándenme sus audios. Y la gente de TikTok, póngame un corazoncito, ¿ok? Aquí hay para los dos. Escuchen.
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0: Es que, miren, ya solo nos quedan 15 minutos. Imagínense, bien me decían, Eli, no vas a sentir las horas. De verdad, no vas a sentir las 2 horas. Gracias por la buena vibra a la tarde de trabajo. Gracias aquí escuchándola desde el distrito de Cojutepeque, Cuscatlán. Saluditos a Betsy y a Maritza. Saluditos. Mira, ahí Eric Roja me está viendo en el TikTok. En el TikTok. Gracias. De verdad, qué lindo. Me han hecho la tarde. Me han hecho muy, muy feliz. Hola.
1: Una señal. Una canción.
0: Grítalo, grítalo.

0: Eso, es que eso es lo que les digo, la energía. Hola, dímelo.
1: Hola, Eli.
0: Hola.
1: Hermosa, estamos aquí.
2: Gracias. De verdad, qué lindo.
1: Escuchándote por la radio y viéndote en TikTok.
0: Love you. Gracias, Eric. Muchísimas gracias. Hola.
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0: Es que ustedes están con todo, va. Eso me gusta, eso me agrada. Saludos desde Marina, California. Soy fan, fiel oyente. Saluditos desde mi trabajo. Saluditos hasta allá. ¿Quién más? DJ Conejo, hello, mujer amante, 10 de 10. La Villa, ok. Marta, ¿cómo estás? Martita, ¿qué te ha parecido, Martita? Hola, mi vida, ¿qué tal? Veo desde el campamento Olancho, Honduras. Alex, saluditos. Elizabeth, saluditos desde Guatemala. ¿Quién más? Andrea, 10 de 10, dice. ¿Les ha gustado o no? Mándeme su nota de voz. Quiero escuchar cómo se le han pasado, cómo han sentido la vibra de la Eli. Dígame, Elizabeth, Eli, Liz, como ustedes gusten, como ustedes sienten más en confianza. Yo soy Elizabeth DJ, esto es Activación Urbana. Hoy hubo de todo un poquito para alegrarles la tarde, para que ni sintieran las dos horas. Así que mándeme ya su nota de voz, la gente del WhatsApp, la gente del TikTok, mándeme ya. 7899-3749, ¿ok? Quiero oírlos. ¿Cómo han sentido a la Eli? A ver, yo soy el nuevo talento de la Urbana. Los voy a estar acompañando de lunes a viernes desde las 12 del mediodía hasta las 2 de la tarde. Con buenas músicas, mezcla, en vivos. Eso no lo vamos a perder, ¿ok? Mándame su nota de voz. Esta me la pedían en el WhatsApp. Vamos a ver.

0: ¿Cómo así, user? ¿Qué quiere decir eso?
1: Rueda por los bares del boulevard.
0: Mándame su nota de voz. ¿Qué les ha parecido hoy?

0: Ya les dije, mándenme su nota de voz. Mándenme su nota de voz. No quiero que nadie se quede afuera. ¿Cómo se la pasaron? ¿Cómo se la pasaron? Hola.
1: Hola, saludos Urbana 94.9. Desde San Bartolo y Lopango, Mario Rodríguez.
0: Eso.
1: Fabiola, ¿cómo estás? Aquí estamos siempre en sintonía con ustedes. Saludame a mi nuera, a Colette, de parte de su suegro, Mario Rodríguez.
0: Ahorita vienen Fabi y Colette. Ahorita lo voy a dejar ahí con mis compañeras Fabi y Colette. Ahorita está Elizabeth DJ, ¿ok? Saluditos ahí. Hola.
2: Hola, hola, Eli. ¿Cómo está? ¿Cómo está? Bienvenida a La Urbana.
0: Gracias.
2: Compláceme ahí con música ligera de Soda Stereo.
0: Mañana, te prometo que mañana, ¿ok?
3: Gracias, Eli. Yo aquí, Edwin, desde Cara Sucia, haciendo ruta ahorita. Soy de Santa Ana, pero ando trabajando en Cara Sucia y pues siempre escuchándote.
0: Gracias.
3: Que la pases bien y gracias por ese programa.
0: ¡Qué bello! ¡Hola!
1: Saludos, saludos, Elizabeth. No sabía que eras nueva. Dios te bendiga. Bienvenida a La Urbana 94.9.
0: Gracias, Mario. Sí, con ustedes voy a estar de lunes a viernes compartiendo mezclas en vivo, lives y también a través del FM. Aquí vamos a hacer, mira, que vamos a hacer pulpos, vamos a hacer de todo. Así que espero les guste, espero lo disfruten. Me pueden seguir en todas mis redes sociales como @ElizabethDJ. Así tal cual en todas mis redes sociales. Me siento feliz, agradecida con todo Radio Corporación, desde la cabeza principal hasta mis compañeros. Me han hecho sentir como en casa, me han dado una bienvenida hermosa, la gente de administración, todos, de verdad, todos, iniciando desde la recepción, todos han sido un amor desde el día uno que yo vine, se ha sentido muy lindo. Y aquí lo voy a estar acompañando hasta que Dios me lo permita, ¿ok? Hasta que Dios me diga, no, ya. Fuchi, va. Así que nada, con esto me quiero ir. Me quedan unos 7 o 6 minutos, ¿ok? Antes de irme, de ahí los dejo con mis compañeras Fabi y Colette, ¿ok? Me voy a ir con esto para que se activen. Mañana, 12 del mediodía. Escucha esto.

0: caracterizar en este turno son las locuras, ¿ok? Así que esta la vamos a bailar y ya con esta me voy, ya con esta me voy. Esta la vamos a bailar, ¿ok? Pero antes tengo unos audios por ahí. No me quiero ir, no me quiero ir sin antes escucharlo a ustedes. Olis, a ver, déjame esperar esa. Olis.
1: Buenas tardes, soy seguidora de La Urbana, gracias a ti, Elizabeth. Un gusto, feliz tarde.
0: ¿Cómo? Hola.
1: Hola, Elizabeth, buenas tardes. Nueva seguidora de La Urbana, gracias a ti, Elizabeth.
0: ¡Qué bella!
1: Un gusto, feliz tarde.
0: Pero no me dejaste tu nombre, hermosa. ¡Olis!
2: Ah, mi reina Elizabeth, DJ de La Urbana, ¿sí o qué? 94.9 acá en El Salvador, ¿cierto?
0: ¿Sí o qué, papacito?
2: Aquí un mamacita. Ah, pues, no es que está muy rico toda la musiquita que vos estás poniendo.
0: Sabor colombiano.
2: Vale, pues, que la estamos pasando rico. Estamos en la camella, pero no. Oh, disfrutando la musiquita que su merced está poniendo. Muy agradecido, mi reina, por hacernos rico el día. Listo, Dios la bendiga, amor.
0: Gracias.
2: Vale, pues,
0: hágale ahí a la camellada. Oiga, parce, saluditos, pero no me dijo desde qué parte de Colombia, papi. No, hombre, hola. Olis.
3: Buenas tardes, Elizabeth.
0: Hola.
3: Soy nueva seguidora de La Urbana. Uh-huh. Mi nombre es Katy.
0: Katy. I love you, Katy. Mira, ya con esta. Estas locuras de lunes a viernes. No te lo puedes perder. Mañana, 12 del mediodía.
4: Esta noche bailaremos con el ritmo de la...
0: Obviamente se queda en buenas manos mi compañera Fabi Colette. A continuación. Mañana. Todos. Si quieren saber cómo bailo esta canción, váyanse ya al TikTok.

0: qué placerazo, qué gustazo conocerlos a todos. Gracias a las chicas de Digital, a Gaby, a Ale por ser un amor y estar pendientes ahí. Gracias a todos, gracias a Katy, por supuesto. Así que nada, se quedan buenas manos. Se quedan con mis compañeras Fabi y Colette. A continuación, recuerden, soy Elizabeth DJ, de lunes a viernes de 12 a 2 de la tarde. Bye.
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1: Son las 2 de la tarde, en punto.

de ustedes, al lado de toda la audiencia de La Urbana. Buenas, buenas tardes, ¿cómo me les va? ¿Qué tal el fin de semana? ¿Cómo me los ha tratado la vida en estos días? ¿Qué tal el inicio de mes también? Ya llegamos como si nada a mitad del año. Hoy sí, oficialmente llegamos al mes 6, llegamos al mes de junio. Mes del Día del Padre, también mes del Mundial. Creo que es un mes bastante movido, bastante agitado.

0: buena actitud a través de esta estación, ya esperándote, ya acompañándote hoy en un horario diferente. Desde hoy ya comenzamos con el horario que te habíamos estado mencionando, desde 2 de la tarde hasta las 4 de la tarde, acompañándote al aire con Fabi y Colette. Ya estamos en posiciones, ya estamos en controles de la urbana.
1: Ajá, ¿cómo me les va? ¿Cómo estuvo su fin de semana? De verdad que un fin de semana bastante movido y lleno de gastos, porque yo sé que pagaron, sí. Y pues todos ya pagamos nuestra deuda, fue lo primero que aconsejamos claramente. Quienes ya se dieron sus gustitos, te comento de entrada que yo ya me cumplí mi gustito que yo te dije la
0: comida
1: semana pasada.
0: Comida china.
1: Sí, de verdad que comí tan rico, pero era merecido, de verdad que sí me lo merecía. Me porté bien todo el mes como tal. Y yo sé que vos también ya te diste tu gustito. Yo no sé si saliste, fuiste al cine, te quedaste en casa. De verdad que el clima como tal ha estado un poco loco.
0: Ay, sí.
1: O sea, de verdad que bien bipolar, tanto como llueve. También hay un gran sol, el calor también insoportable que está haciendo a estas horas como tal. Pero bueno, nosotros ya estamos aquí acompañándote, puestas y dispuestas para vos, para chismear, para hablar. El programa sigue como tal, nuestra secuencia sigue como tal, Fabi.
0: Siempre seguimos, siempre estamos acompañándote en un turno más de lunes a viernes, como ya es costumbre, solamente que ahora con una hora menos, de 2 a 4 de la tarde, pero siempre poniéndote el buen ritmo, el buen sazón, la buena música, el chismecito que no puede hacer falta a través de la urbana. Ya llegamos, ya estamos conectados con vos, ya esperándote también a través del WhatsApp 78993749, esperando a los primeros, esperando a aquellos que van llegando, aquellos que van también ya, no sé, aquellos que ya van de regreso a su trabajo, probablemente ya estás en la oficina, también es válido que ya estés por ahí pensando en el café, pensando en el postrecito. Y ya disfrutando el inicio de semana.
1: Mira, ahorita pasó? Como tal ya no venimos diciendo almuerzo. Ahora
0: no, ya no.
1: Sí, amerita el pan con café.
0: Hoy sí, creo que ya es momento donde andamos buscando lo rico de la tarde. O sea, ya vamos buscando lo dulce, un sorbete también, un artesanal, qué rico.
1: De tamarindo, de coco.
0: De coco, qué rico. Bueno, aprovecho, si hay algunos que a esa hora están comiendo, que están por su cafecito, por su postrecito. Ya esperándote a través de la urbana. ¿Quiénes serán los primeros en decir presente? ¿Quiénes son los que dicen, chicas, ya llegamos? Inicio de mes y ya inicio de semana con ustedes. Hola, hola, por acá ya tenemos a nuestro querido amigo Mario Rodríguez, el primero en reportarse, el primero en decir, niñas, ya llegué, ya ando por acá. Hola, hola.
2: Hola, hola, buenas tardes, chicas
1: buenas,
2: hermosas.
1: Buenas.
2: ¿Dónde está mi nuera? Saludos desde aquí, desde San Bartolio y Lopango. Les saluda Mario Rodríguez, el papá de Jason Rodríguez. Siempre conectado con ustedes, chicas, de lunes a viernes.
1: No, es que no. Mario, ¿cómo está? Vos lo habías entendido.
0: No.
1: Hubiera visto la cara de la Fabi. Saludos a mi nuera. Ha de haber dicho, ¿qué onda? Es mi novio.
0: No, yo ¿qué onda? Es que no reconocía la voz de nuestro amigo Mario, pero
1: ay,
0: sí.
1: Ya. ¿Y Jason dónde me lo ha dejado? Mira, no se ha reportado conmigo. Ajá.
0: Qué raro. El día sábado sí estuvo por acá. Bueno, estuvo el papá de Jason siempre diciendo por ahí que iban con toda la familia. Por acá, ¿quién más activo? Hola, hola.
3: Tan, tan, tan, tan, tan, tan, tan, tan, tan. Chelita Mazota. Hola, empiernada.
0: ¿Qué ondas?
3: ¿Qué tal su fin de semana?
0: Todo excelente.
3: Está de grande, DJ Colette, DJ Mazota. Ahí la vimos. ¿Cómo están? Tan, tan, tan, tan, tan.
0: No entendí qué dijo Alfredito. Saludos, Alfredito. Vamos a ver quién más por acá. Salvador Coca, activo y enviando stickers. Activo con la urbana. ¿Quién más? ¿Quién más? ¿Quién más? Hola, hola.
4: Muy buenas tardes. Ya activado.
0: Buenas.
4: Con Fabi y la tía Colette.
0: Uy. Bienvenido, Enrique. Bienvenido. Qué gustazo. Saludos, guapas, dice Apopa, dice Lemos, activo, mira,
1: ay,
0: una vez más.
1: Apopa, Siri.
0: Apopa dice, no te creo, no te creo. Uy, qué pasó, uy, y ese estado que ha puesto. Yo vi que puso un estado ahorita medio intenso, mi amigo Lemos. Después te lo voy a enseñar. No lo borré, pues no lo borré, yo quiero chisme, yo quiero chisme.
1: Ay, no.
5: Hola, hola, buenas tardes. Buenas tardes. ¿Qué tal? ¿Cómo están ese par de muñecas? Fabi, muñeca, ¿qué tal?
0: ¿Cómo todo pasaste bien, ¿y tú cómo semana? Estás?
5: Y Colette, ¿qué dice la chelita hermosa? Bien, ¿cómo la pasaron? Tal. Aquí estamos en sintonía siempre de La Urbana 94.9. Saludos, chicas. ¿Qué tienen para ahora, par de hermosas?
0: Chismecito time. Claro que sí hay también, es parte del turno. No nos puede faltar el chisme de todos los días, así que también hay.
1: Mira, vos me abriste los ojos.
0: ¿Qué pasó?
1: No me acordaba de algo.
0: ¿De qué?
1: Este mes es el Día del Padre.
0: Sí. Sí, ya, regalo, niña.
1: ¿Cuál regalo? Regalo hasta final de mes otra
0: regalo.
1: Vez, porque ya no tengo
0: para hasta que
1: regalo.
0: Vuelvan a pagar nombre. Cristian Guevara dice también, hoy llevo unas rosas que prometí, dice.
1: ¿El qué?
0: ¿A quién será? ¿A quién será? Saludos, Frank, ya por acá activo. Mira, nos envió una foto de un montón de pan. Uy, de un montón de pan dulce.
1: Uy, qué rico. Unas hojitas.
0: Las quesadillas.
1: Las quesadillas son buenas.
0: Riquísimas. Ahora, Frank, yo quiero pan. Yo creo que todos aquí andamos pidiendo un pan dulcito. ¿Quién más activo? Buenas, buenas.
6: Ya, ¿qué más pues? ¿Yo qué? Por acá escuchando un par de bizcochitos ya. Uf, lo que chimba.
1: Yo, pues, papacito, ¿qué más?
0: Saludos a nuestro amigo, Dios mío, ya vi que tiene el acento, tiene el don, mi amigo. ¿Ah? Buenas, chicas, ya activados desde Jalapa, Guatemala. Miguel López, bienvenido desde Guate. Mira, activos, me encanta. Quiero ir a Guate, alguien invíteme a Guatemala, por favor.
1: No, deja de
0: qué
1: estar
0: chivo.
1: Inventando, ya te he dicho, no has querido conmigo.
0: No se ha armado.
1: Ya, no. Sigo esperando el trip para Chalate todavía.
0: Bueno, está difícil, ahorita mucho calor. No, a Guate sí quiero ir, sí. Ay, no he ido este año. Me acuerdo que, de hecho, hace un año estaba en Guate, me acuerdo.
1: Estaba en Guate.
0: Sí.
1: ¿Qué andabas haciendo en Guate?
0: Celebrando el cumple de mi novio.
1: ¡Guau!
0: Sí. Andábamos allá.
1: Mi esposito, dice.
0: Sí, sí andábamos allá y me estaba acordando porque no he ido y si quiero ir, está bien chivo. Dan ganas, bichos, de verdad. Bueno, saludos a quienes también van a viajar a Guatemala en los próximos días, en los próximos meses también, o también aquellos que ya tienen predestinado viajes, porque creo que hoy sí ya la mayoría tiene sus boletos para irse a pasar sus vacaciones.
1: Mira, como si nada, ya nos vamos a acercar también a fin de año, sí. Yo no sé, pero hay que hablar lo que es. Ya estamos junio, se viene julio. Para mí junio y julio son un poquito extensos, ¿sabes? Yo lo siento un poco eternos porque siento que no hay nada de medio más que el Día del Padre.
0: Correcto, es cierto.
1: Ya luego entras a vacaciones de agosto y de verdad que el año se nos fue. Y a todo eso yo les quisiera preguntar, ¿qué tal sus metas de este 2026?
0: ¿Avanzaron o no avanzaron? ¿Hicieron algo o no?
1: ¿No aprendiste nada?
0: No, nadar todavía no.
1: Bebé, vámonos a la playa.
0: No, a la playa, no estás loca. Me voy a morir, me muero. No, yo soy team de quedarse a la orilla. No, me da miedo. Pero la playa sí me gusta, o sea, creo que hace poco como que me he intentado meter más y está divertido, pero tampoco soy tan arriesgada. Porque ni puedo nadar en piscina y ahora en mar. No, señor.
2: Nuera, recuérdese. Va. Que ya viene el Día del Padre, así que como su suegro me tiene que tener regalo.
0: Vaya, chica. Ya la hiciste. No, amigo, no se nos ha olvidado. Que se le olvidó, dice que quién es el de las rosas.
1: Obviamente.
0: Te estaba molestando. Es broma.
7: Hola, chicas, ¿qué tal? ¿Cómo están? ¿Cómo va su inicio de mes, inicio de semana?
0: Excelente.
7: ¿Qué tal? ¿Cómo van? Saludos desde aquí de la colonia Miramonte.
0: Ok, andamos cerquita, mire, hoy estamos aquí.
1: Una visita,
0: ¿qué? Ajá, que venga a visitarnos, digo yo. Yo digo que le sale bien. Ya estamos cerquita, Marina, bienvenida, saludos. Iniciando una vez más, iniciando una semana más, qué bonito. Por ahí mencionando acerca de lo de las metas. ¿Vos cómo vas con tus metas, Cole? Bueno, que te pusiste el año pasado para este año.
1: La verdad que sí es un poco complicado, porque yo creo que una que mencionamos, porque quieras o no hablamos de ese tema, era lo del gimnasio.
0: Ay,
1: y lo de la alimentación más que todo, ¿te acordás?
0: Ay, sí.
1: Las dos al inicio, bien, fit, que no, ¿qué trajiste ahora de comida?
0: ¡Pollito!
1: Con verduras. Ah, no, un salmón ahí. De verdad que yo creo que eso quedó un poco a medias. Sin embargo, pues ejercicio siempre seguimos haciendo.
0: Eso sí, ¿vale? Va al menos una de dos.
1: La alimentación. queriendo. Es que esos gustitos y antojos
0: no
1: quedan.
0: Todo.
1: No ayuda,
0: es
1: ¿verdad?
0: Que no todo se puede en esta vida, es lo que ustedes no saben. A ver, ¿ustedes qué tal van con sus metas? Cuéntenos, iniciemos de esa manera así. Que usted nos cuente cómo van esas metas. ¿Hizo algo? ¿No va a medias? ¿Ya va en camino? ¿Lo va a hacer? ¿No lo va a hacer? ¿Qué onda? Aquellos que se pusieron de metas también viajar, conocer algún país. ¿Ya compraron los boletos? ¿Ya se fueron de viaje? ¿Están esperando nada más, no sé, alguna señal del destino?
8: De las 20 libras que quería rebajar,
0: ajá,
8: me hacen falta 30. Y el gimnasio, malo ahí. La verdad que no sé qué voy a hacer porque yo creo que he salido mal ese gimnasio. Llevo 6 meses de haberme inscrito, no he ido ninguna vez,
0: ajá,
8: pero tampoco me ha servido.
0: No le funcionó, dice, como que está mal ese gimnasio, no me sirve. Bueno, vamos a ver quién más. 7899-3749. ¿Tus metas para este 2026? ¿Cómo van? ¿Avanzaste en algo? ¿Hiciste algo o no hiciste? O sea, te quedaste ahí como nada más esperando.
1: ¿Vos sí cumpliste una, verdad? ¿La de manejar?
0: Sí, manejar, sí. Todavía no me atrevo, pero sí, ya, de que lo hice, lo hice.
1: ¿Y la licencia?
0: Todavía no. O sea, todavía. Pero porque ni agarro carro, me da miedo.
1: Estamos igual.
0: Niña, vos no digas eso. Niña, yo.
1: Nadie sabe quién soy.
0: Moviendo la 7899-3749. ¿Qué tal tus metas para ese 2026? ¿Se cumplieron? ¿No se cumplieron? A ver, te escuchamos. 7899-3749. Iniciamos de esa manera con buen ambiente. Ya venimos con el tema de hoy oficial, con el chismecito de la tarde. Por acá, dice, mi meta es viajar a Budapest y aún no se me ha dado, dice Lemus. No, hombre, con todo, me llega. Esas son metas. Aquellos también que tenían como meta salir del trabajo y buscar un nuevo trabajo, ¿cómo van? Aprender inglés, ¿cómo van? Aprender otro nuevo idioma también, ¿cómo van? Esta es la señal quizás que necesitabas para activar tu listado de metas. Vea, creo que ya.
1: No me acordaba, vea, que había dicho esto de meta, y yo creo que vamos a mediados como tal, todavía tenés tiempo, o sea.
0: Sí, hay tiempo, por eso creo que es un buen momento para reflexionar y decir, ¿qué he hecho en 6 meses?
1: Y ¿qué no he hecho también?
0: ¿Y qué no he hecho? Correcto, ¿qué no he hecho y debo hacer en los últimos meses?
9: Hola, una de mis metas es ir con mi hermano a Europa, ir a ver un partido en clásico.
1: Al Santiago Bernabéu.
9: Dios mediante, un día se nos ve.
0: Ay,
9: saludos,
0: qué chido. Esas son metas también, sí, esa es una gran meta.
1: Ojalá madridista, mi amigo, vea.
0: Bueno, ahí está. Gracias, amigo, por reportarte con La Urbana. Es momento de que usted también diga presente si no se ha reportado en esta tarde. Con esto vamos con más música y ya venimos. 2:00 p.m. con 24 minutos al aire con Fabi y Colette.

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9: Son las 2 de la tarde con 29 minutos.
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0: de la tarde con 35 minutos a través de La Urbana 94.9. Seguimos disfrutando de ese día. Un día lunes, un inicio de semana más. 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
0: Y de esa manera nosotros continuamos platicando, chismeando. Claro que sí, como ya es costumbre, por acá tenemos audios, vamos a escucharlos. Hola, hola.
2: Claro que sí, puro Madrid.
0: Puro Madrid.
2: Toda la familia puro madridista, saludos.
0: Vaya. Fue el amigo que nos comentaba de que una de sus metas para este año era, bueno, no para este año, sino que él dijo como en algún momento en nuestra vida con mi hermano, vamos a ir a viajar a Europa, vamos a ver un clásico. Dice que es una de sus metas.
1: Vaya madridista, mi amigo, claro que sí, Santiago Bernabéu, nos vamos todos.
0: Saludos, dice Lemus también. Otra meta que me falta es conocer al staff de La Urbana.
1: Ay, solo
0: son mentiras. Hasta no verte en una de las fiestas de La Urbana, no te vamos a creer. No te creemos. Que viene una, por cierto.
1: Exactamente.
0: Próximamente viene una y les vamos dejando el dato. Tema de hoy para aquellos que están pendientes. Tema para que chismeemos un rato para acá. Tipos de personas al terminar una relación amorosa. Tipos de personas al terminar su relación. O sea, creo que hay de todo. Como lo decimos, en este mundo hay de todo. Así que hoy vamos a estar mencionando todos esos tipos de personas que nosotros conocemos, o de repente qué tipos de personas somos nosotros a la hora cuando se terminó una relación. ¿Cómo reaccionamos? ¿Cuál es nuestro comportamiento luego de que eso pasa?
1: Y de verdad que pasan muchas cosas, y yo sé que hay diferentes tipos de personas como tal. Yo creo que uno de los muy básicos es aquellas personas que les gusta el contacto cero. O sea, que te bloquean de todas las redes sociales, y no solo de redes sociales, sino que del teléfono como tal, hasta del correo, niña, te bloquean.
0: Es cierto.
1: O sea, y no quieren tener ningún tipo de relación con vos, ni tampoco saber de vos. No les gusta que la gente cuente de vos o algo así, ni verte ni nada, ni toparte ni nada, porque saben que en cierto punto, pues, cualquier tipo de contacto que llegue a tener le va a afectar y va a querer regresar.
0: Creo que esa que mencionabas es 100% real, la que, bueno, el contacto cero, el tipo de persona al terminar una relación, la que tiene contacto cero, esa persona que vos no le hables de su expareja, de que no se lo enseñes, te borra de todos lados, te elimina, típica. Y por el otro lado, por el contrario, tenemos otro tipo de persona, y es esa persona que siempre quiere saber qué estás haciendo. O sea, la persona que siempre quiere saber lo que vos andás haciendo, que puede hacer que te borren sus redes sociales, pero le anda preguntando a la amiga, mira, y ha subido algo, mira, y ha dicho algo, mira, y que subió, ha visto, sabes algo de él, ¿cómo está? La típica persona que quiere hacer como borrarlo de toda su vida, pero al final le termina preguntando a sus cercanos si saben de esa persona.
1: No, y no puede, pues, pero es complicado, ¿sabes? Porque cuando tienen el mismo círculo de amigos,
0: se dan cuenta.
1: Exacto, es un poquito más difícil.
0: Sí, ahí sí tenés un punto. Ahí creo que es un poquito más complicado, un poco, ¿verdad? Pero al final, de verdad que yo creo que hay formas cuando andas ahí de intenso, que creas cuentas falsas y todo para saber de la persona.
1: Yo no puedo contacto cero, de verdad.
0: No podés.
1: No, ya me ha pasado hasta con amistades también. Y de verdad que yo creo que para yo poder dejar de querer a una persona o alejarme o darle fin a algo, me tenés que hacer algo muy malo.
0: Para vos para salir. Yo.
1: Exacto.
0: No sabía
1: si
0: eso.
1: ¿Eso es una red flag mía o qué? ¿O es bueno o es malo?
0: No sé, es un poco raro porque, o sea, si esperas como que te hagan lo peor, para vos ya.
1: Exacto.
0: Bueno, Qué loco. A veces así es. Creo que las mujeres sí tendemos como a hacer eso. Aguantar de todo hasta que ya llegamos al final, hasta que ya no puedes más. Decir, ya estuvo. Ah, pero hasta ahí. De lo contrario, uno como que siempre tiende a luchar, a buscar. No sé, bien raro. Los hombres siento que es lo contrario, fíjate. Pero,
1: sí le vale. Pero que... decir la palabra, sí le vale.
0: Pero cada quien, creo yo, al final. Pero el tema de hoy, chicos, 7899-3749. Tipos de personas al terminar una relación. ¿Qué tipo de persona conoces vos cuando terminan una relación? Yo creo que también nos vamos por el otro lado. El típico, la típica, que cuando termina una relación se desata. O sea, me refiero, se desata, sale de, por ejemplo, no sé, tenía una relación de años y no salía a fiestas, estaba como tranquilo, andaba en su onda. Pero cuando terminó esa relación, o sea, su vida dio un cambio, dio un gran giro al punto de que la ves que anda de fiesta, que quiere tomar todos los días, que, o sea, se desata literalmente y que se agarra lo que tiene enfrente.
1: Eso te iba a decir, pero mira, hay gente que sí se desata, pero no a un 100% como la gente que agarra el alcoholismo cuando termina, pero te digo que fue el alcoholismo de que de verdad todos los días toma a la hora que sea, desde temprano, desde el desayuno, ya está con su traguito. Pero yo creo que quieras o no, o sea, eso ya es un tipo de como efecto emocional, pero un poquito más arriesgado en ese sentido, ¿sabes?
0: Sí, claro, al final...
1: Más fuerte.
0: Sí,
1: más fuerte.
0: Tipos de personas al terminar una relación, el que agarra zumba, lo vamos a decir a buen salvadoreño, aquel que agarra zumba, aquel que lo dejaste ahora y empieza desde ahora a tomar. Y no, hombre, no termina hasta que se vuelve a encontrar a otra.
1: ¿Y vos crees que eso es correcto?
0: Cada quien y sus maneras de tomar la relación, honestamente. Yo no lo haría, pero creo que hay gente que, ya sea que le funcione, no le funcione, al menos por un ratito.
1: Pero, ajá, eso, si lo hace. Eso es lo que yo me pregunto, ¿en qué sentido te funciona? O sea, ¿qué?
0: Olvidad, digamos, creo yo. Pero, o sea, ¿sabes lo que te digo? Es superficial, así como que va, te diga. Al final, no, creo que no juzgo, porque cualquier cosa es momentánea, ¿sabes? Por ejemplo, si yo te digo, no sé, para terminar una relación, lo que haces después es ir a meterte al gimnasio, te va a quitar el dolor por un segundo, te vas a olvidar de eso por un segundo, pero de ahí cuando llegues, lo mismo. O sea, ajá.
1: Más cuando el gimnasio en silencio también.
0: Ajá, vaya, cabal, es lo que te digo. Al final creo que todo es igual, o sea, lo que haces es como que te lo quita el dolor por un ratito, pero al momento ya estás igual, pues. Entonces, no es como que te haga una gran ayuda, honestamente. 7899-3749. ¿Y a vos? ¿Qué tipo de persona sos cuando terminas una relación? ¿Qué te consideras que sos? ¿Sos una persona que se aleja? ¿Sos el ex cae bien? ¿Existe el ex cae bien, el que te deja seguir? Ajá, no, te deja tranquila. O sea, aquel que no te anda buscando, aquel que se enfoca en sus cosas, que tampoco te elimina de redes sociales, pero tampoco anda como pendiente de vos, que escribiendo, porque hay un ex hostigoso.
1: Poneme el tóxico ahí.
0: El tóxico,
1: sí,
0: va.
1: El tóxico. Voy a ser tu tóxico, el innombrable, bebé.
0: Porque yo creo que existe ese ex que no te deja en paz, o sea, de verdad, aquel que de Grupo Firme, ¿verdad?
1: Sí, claro.
0: Ahí está, vamos a ver. ¡Ah! El tóxico, va.
3: Arriba las
0: Vaya, ahí está ese intenso, el que te, o la que te sigue buscando también. Hay cheras intensas. O sea, te terminan y te siguen.
1: Mira, te y si vos después tenés otra pareja, siguen jodiendo a tu pareja, ¿sabes?
0: Sí, existe. Existe la típica que empezaste ya una nueva vida y la gente todavía te sigue molestando.
1: Ay, no.
0: Tratan y buscan la manera de que vos, que termine mal pues tu relación al final del día.
1: Tengo tantas canciones para este tema.

0: Vamos a escuchar a Diego.
1: ¿Qué onda, Fabi Colette? Buenas tardes.
0: Hola, hola,
1: aquí
0: Diego.
1: Andamos ya urbanizados, mira, aportando al chambrecito de la tarde. Fíjate, yo soy bien contacto cero.
0: Ajá.
1: Al menos en las relaciones que he tenido, pues yo cuando algo se termina es porque se termina, ¿verdad? Entonces, punto y final. Y pues adiós redes, adiós número, adiós todo. Yo cuando termino con alguien,
0: contacto cero.
1: Pues vos por tu lado y yo por el mío. No nos volvemos a ver, no nos volvemos a hablar. Al menos de mi parte, ¿verdad? Así soy yo.
0: Ah, vaya, ahí está uno más.
2: Para mí es un trauma psicológico.
0: ¿Por qué?
2: Yo no puedo, a mí me da ansiedad.
0: Eliminarlo de todos lados.
2: Tu vida y mi vida es tan cool como para que no veamos qué estamos haciendo.
0: Sí, ahí sí, mira, yo creo que bien es complicado, no sé, pero bueno, entonces sí, hay gente que creo que sí le funciona eso, así como eliminarlo de todo de raíz, como pero, dicen, lo cortas de raíz.
2: Yo quiero saber a alguien que ya ha hecho contacto cero
0: ahí,
2: como
0: Diego,
2: tal.
0: Diego.
2: Y vaya, pero volverte a encontrar esa persona después a lo mejor de tanto tiempo y es como, ¿te pega o ya no te pega?
0: Depende quizás qué tipo, o sea...
2: Yo asumo que sí. O sea, no te pega la gran cosa, pero sí creo que te has de sentir algo así, porque quieras o no, o sea, llevabas tiempo sin saber de esa persona, y que te la vengas a topar.
0: Depende, vos, porque si ya la dejaste en el pasado, ya no tenías por qué dolerte, ya no.
2: Lo pasado pisado.
0: Ah, correcto, pues literal, ajá, yo creo que ya no. También existe el otro caso, que nunca te vuelves a encontrar a la expareja, pues eso también existe.
2: Cuando dos personas, ¿cómo es? Cuando dos
0: están destinadas. No te la vuelves a encontrar
2: jamás,
0: nunca. Sí.
2: Jamás te la vuelves a topar.
0: Ley de vida, eso es cierto, pues fíjate.
2: Pasa,
0: sí. Eso sí, pues, otra canción, ¿cuál es? Para, yo veo que andas inspirada.
2: Supérame, porque yo ya te olvidé.
0: Yo veo que andas ahí sentida, vamos a ver. ¿Qué onda, perdida? No, ya supérame, es literal.
2: Ya supérame.
0: Pero es que solo en vivo tienen aquí. Oh,
2: esa
0: es en vivo.
2: Es que te la cantan en vivo.
0: Ah, guau.
3: Neto.
0: Tipo de persona.
2: Re mayor.
3: Qué

0: Mira, no ven aquí, pero está bien dolida con él.
1: ¿Qué?
0: Está bien dolida, no la ves, pero está.
1: Mentira.
2: Te bloqueé.
0: Tipos de personas a terminar una relación. A ver, a ver, a ver.
3: Y Fabi, ¿qué onda con la Colette? La siento algo alegrona. ¿Qué le pasa?

0: andabas por acá. Hola, hola.
1: Fíjate, fíjate.
2: Me suena esa voz.
1: Que en ese caso, sí, en dos veces me he encontrado a dos ex así. Ajá. Y pues, con la primera fue así como que nos hicimos los desconocidos. Pasamos sí, incluso no rozando hombros y fue así como eso, si ajá. No te conozco, no vos te no conozco, me conoces.
0: Cabal.
1: Y la otra vez que me encontré con otra ex, pues fue muy diferente. Con ella nos encontramos en un restaurante, coincidimos y nos saludamos, pero fue una plática así como que bien, como te digo,
2: incómoda. No.
1: Una plática bien, sin interés de nada, pues sí. Fue más educación que otra cosa. Decir, ¿qué onda? ¿Cómo estás? ¿Cómo te va? ¿Todo bien? Ah, ok, bueno, qué bueno, me alegra. Me alegra verte, eso, y ya, y hasta ahí.
0: Sí.
1: Pero hablando de la experiencia personal, emocional, sí, cuando te encontrás a alguien así que ha sido algo parte de tu vida, sí, obviamente sí, te brinca el corazoncito.
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4: ¿Todo bien en casa, Chelona?
2: Ay, ya va.
4: Yo soy muy feliz porque va. Ya tienen una chance.
0: Todo bien en casa.
2: Uno tiene que cantar como dolido sin estar dolido.
0: Dice la Colette, hoy llama al innombrable, ¿va? ¿Qué dicen? ¿Qué dicen?
2: No tengo innombrable.
0: ¿Qué más por acá?
5: Hola, hola chicas, de nuevo.
0: Hola Marina.
5: Aportando aquí el tema de la tarde.
0: Cuéntenos, cuéntenos.
5: Pues soy de las que, o sea, se terminó cada quien. Por su lado,
2: siguiente.
5: Pues, ¿verdad? Y no... No eliminan ni nada. Si me eliminan, bueno, si no, ni modo.
0: Ahí lo dejas. O sea,
5: me dan igual. Así, se vuelven el aire, como decía alguien por ahí. Y aprovechando y escuchando esas bellas canciones que están poniendo, pónganme.
0: ¿Cuál?
5: Hasta que un día de Grupo Firme. Con ese llorado. Así que recordémonos y pongámonos bien alegres.
0: Ya vaya, pues, vaya, pues, momento, su canción, amiga, su canción. Hombre, este es más mood de un día de fiesta, eso de las 2 de la mañana, ya vean.
2: Ni la botella con agua tenemos aquí.
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0: Ay,
3: por
0: no,
3: ti.
0: Ay, no, qué triste canción, Marina, Dios mío. Está yo estoy llorando ya. Está intensa, está intensa. ¿Qué tipo de personas sos vos al terminar una relación? ¿Cómo lo manejas? O también, ¿qué tipo de personas has visto como los personajes más principales también al terminar una relación? Creo que existe también la típica, la persona, creo que más que todo las chicas lo he visto bastante, que lloran uno o dos días, se ponen mal, tristes y de lo peor, pero al tercer día, o sea, renovadas, de verdad, renovadas, que nombre, hacen de todo, más arregladas, cambio de look, se van al gimnasio, salen con las amigas, o sea, full amor propio, y decís,
2: superado.
0: Sí, no, que renovadas, sí, existe.
2: Mira, pero ahora te pregunto, ¿quién crees que olvida más rápido, un hombre o una mujer?
0: Una mujer.
2: Sí.
0: Una mujer.
2: Es cierto.
0: Sí, una mujer.
2: Hay hombres que les agarra que cuando termina la relación como tal, comienzan a salir, salen con cheras, le tiran a medio mundo, pero en el momento no les pega, en el momento les vale, ¿verdad?
0: Les vale.
2: Tres meses después, se baja un tiempo después, y ahí es donde les viene a pegar y vienen a caer en el 20 de cómo son las cosas.
0: Correcto. O sea, les toca de verdad, o sea, van a experimentar en el mundo a ver qué encuentran, si encuentran algo mejor, se sienten felices porque están aliviados de salir de una relación. A los meses caen en cuenta que realmente no es lo que esperaban, a estar solos, y es más complicado, la verdad es que la vida, honestamente, la vida de un hombre sí puede ser más complicada en cuanto a encontrar una relación estable, porque la mayoría, o sea, no sea, pues bien complicado, porque una mujer no te va a buscar así por así, nada más por ahí, por estar, no, pero van más a fondo.
2: Actualmente vos tenés relaciones estables, yo vi que ya
0: es difícil,
2: sí, no, está no, complicado no. Esta sociedad,
0: como que tuviera 50 años, pa. Oh, chica, dice, yo soy de los que termina y pasa la página, dice, le hemos bajado, ahí está, dice ella.
2: Adiós, siguiente.
0: Adiós, nos vemos en otra vida o nunca.
4: Más rápido el que pidió que ya no anduviera.
0: Oh, no, la pregunta aquí es, ¿quién olvida más rápido, la mujer o el el hombre, no quién terminó primero. No, ajá, la pregunta aquí tiene que ser.
2: ¿Quién terminó primero?
0: No, ¿quién olvida antes? Ajá, o sea, ¿quién olvida? Ajá, el que no el que termina la relación. La pregunta aquí es, ¿hombre o mujer? ¿Quién olvida antes? Gran pregunta, fíjate. ¿Un hombre o una mujer?
2: Está complicado.
0: Ah, yo digo que la mujer. No sé qué opinan los caballeros.
2: Yo siento que las mujeres, cuando ya terminamos algo y de verdad nos decidimos a cambiar la página, ya no volvemos atrás. Y los hombres, les cuesta eso un poco.
0: No, hombre, y regresa.
2: Tienen un déficit ahí de eso.
0: Regresan, todos van a volver.
4: Que para mí es indiferente, hombre o mujer. Olvida
0: no,
4: antes.
0: La pregunta es hombre o mujer.
4: El que Alfredito pidió de que ya no anduviera. No. Ese es el que olvida primero. No. Porque ya la tenía planeada. O sea, ya sabe. Y en cambio,
0: pues
4: el otro
0: sí,
4: como que lo agarra de sorpresa.
0: Pero aquí es hombre o mujer, hombre o mujer, hombre o mujer. Que yo digo que la mujer olvida antes, de verdad.
2: Ayer me salió un TikTok de eso, espérate.
0: ¿Sabes que incluso yo siento que no importa quién haya terminado la relación antes, a veces el que termina la relación antes, aunque ya lo haya pensado, siento que cuesta, pues, o sea, cuesta como el hecho de regresar, no sé, ¿no? A la normalidad, dice, hay otra chica, o tú eres la otra chica, o es la chica, o no le gustan las chicas, o la tienen chica.
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0: También va. ¡Wow! ¡Qué gran video! ¡Qué barbaridad!
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4: Vaya, pues la mujer, vaya.
0: Va, la mujer dice. La mujer olvida, dice antes. Aquí dice: el hombre nunca olvida. Si de verdad ha amado, puede venir 10, pero nunca olvidar a la mujer que uno más amó. Dice.
2: Obviamente, porque esa mujer te trató como un rey y vos la regaste.
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0: A ver, tenemos dos preguntas. Pregunta número uno: tipos de personas al terminar una relación amorosa. ¿Qué tipo de persona sos vos? Y por otro lado, ¿quién olvida primero en una relación? ¿Quién olvida primero, el hombre o la mujer? Por acá dice Jonathan: la mujer olvida primero. Los hombres somos más puros y sentimentales. Las mujeres son unas frías y malvadas. Sí, somos unas crueles, es lo que ustedes no saben. Sí, somos unas malas. Somos malas nosotras.
2: La peor mujer del mundo.
0: Sí, somos lo peor. Correcto, Jonathan, correcto.
6: John Golbar, amor, me acuerda. John Golbar, amor, con esa música. Felicidades, ay, gracias, mío. Bendiciones.
0: Saludos, Sally. No sé qué anda ahí, mi amigo.
2: A saber a quién se acordó.
0: No, me den otro mundo. A ver, dos preguntas en la tarde.
2: Te felicito.
0: Oh, Dios mío.
3: Tu orgullo.
0: Intensa la tarde de lunes, vea.
2: Sí. Lu bebés.
0: ¿No?
2: Lu bebés.
3: Y eso te lo juro.
0: Ese no entiendo dónde sacas.
2: Lu bebés.
0: ¿De quién este felicito es? De Gerardo Coronel.
2: Sí.
0: Sí, ¿verdad? Gerardo Coronel.
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0: Pregunta de hoy, señores. ¿Quién olvida primero en una relación, el hombre o la mujer? Pregunta número dos. ¿Qué tipo de persona sos vos al terminar una relación? ¿Te vas al gimnasio a renovarte? ¿Lloras 2-3 días y de ahí regresas como si nada hubiera pasado? ¿O sos de aquellos que tienen contacto cero? ¿Sos de aquellos que también buscan saber qué pasó con esa persona? ¿La persona insistente en la relación? ¿Qué tipo de persona sos vos?
2: Si hablas ahorita de la sociedad actual, te van a decir que se van con los runners. O que se van a subir al Cerro Verde.
0: Vaya, mira. también. Ya sé qué tipo de persona sos vos. Empezás con otra personalidad. Ajá, te cambias. O sea, no, vos sos otra persona. Renovada.
4: ¿Qué culpa tiene el lunes de no ser viernes?
2: ¿Verdad?
4: Démosle con un parsuski.

0: para que sigamos platicando por acá.
1: Ando, sí,
0: vamos a ver quién más saludándonos. Yeye, hola, hola.
2: Hola, Fabi, hola, Colette. Con respecto a la pregunta, a las preguntas, yo siento que las mujeres olvidamos más rápido, pero porque lo superamos en el momento, o sea,
0: correcto.
2: Pasamos mal, ¿qué? Unos 4 días, a los 4 días nos levantamos, cambiamos de look, vamos al gimnasio,
0: sí somos.
2: En cambio el hombre es como que su orgullo no lo deja, y a los que 4 días, 5 días se dan cuenta lo que han perdido.
3: Exacto.
2: Entonces es como que son más dolidos. En cambio uno en ese aspecto, correcto, es más fuerte emocionalmente.
0: Sí.
2: Siento yo. Y con respecto es, yo soy cero contacto. He terminado relaciones en las que yo lo vuelvo a ver y
0: cero contacto.
2: Me da gusto verte, pero hasta ahí.
0: Okay.
2: Son cero contacto, no lo busco, no.
3: Adiós, siguiente.
2: Cero contacto.
0: Cero contacto.
2: Saluditos, chicas.
0: Salud.

0: dice, la mujer olvida primero, ya que en el proceso de la relación va superando. En cambio, nosotros tardamos en superar un montón una ruptura. Dice.
1: Eso se le llama terapia de choque.
0: Va, aquí tenemos psicología y todo aquí.
1: La persona, las mujeres normalmente sí tenemos eso, en que en la relación nosotros vivimos el duelo.
0: El duelo.
1: Ya cuando salís de la relación, o sea, ¿qué es lo que te dura? Unos 3, 4, 5 días a lo mucho, o un par de semanas, tanto nos extendemos, sí. Y ya de ahí vos haces tu vida.
0: Normal, como que no hubiera pasado nada.
2: Esa no, porque traigo saldo. ¿Sí? Canción de Te Felicito.

0: ¡Qué bárbaro! ¿Qué tipo de persona a la hora de terminar una relación? Hacer oficial al amante, dice. ¡Oh, chica! ¡Ey, qué bárbaro!
1: Hombre, tenía que ser.
0: Hombre, y hablan después, fíjense. Después se ponen a hablar ustedes y más. No saben ustedes.
1: ¡Ay, no me
0: ¡Ay! ¡Una más! Pero no cerveza, no, relájese. Entonces, ya casi va cuando salga el trabajo.
1: El viernes. ¿No,
0: Lo bebes. 78993749, WhatsApp de la Urbana. ¿Qué tipo de persona sos vos al terminar una relación? Y por otro lado, ¿quién supera más rápido una relación, el hombre o la mujer?
2: Amores.
0: Danos argumentos también a tu respuesta. Obviamente no nos digas la mujer o el hombre.
1: Justifique su respuesta.
0: Correcto.
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0: Cántela.

0: Nube, ¿cómo?
1: Lubeves.
2: De tu casa.
0: Ya después te lo digo.
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3: Hola, hola.
0: Buenas, buenas.
3: Tú, galáctico.
0: ¿Qué onda?
3: Hola,
1: hola.
3: ¿Qué tal? ¿Cómo estamos, Fabi?
0: Todo excelente, ¿y tú?
3: Aquí urbanizado desde temprano. Andamos ahí con Urbana. ¿Crees que me puedes poner?
0: Ay, este, si no comenta el tema, no, amigo.
3: Una de Grupo Firme. Se llama Qué mal te ves sin mí.
0: Qué mal te ves sin mí.
3: Es nuevita de ellos, pero está buena.
0: A ver. Andamos dolidos, andamos dolidos. Amigo, contanos y vos, pues, ¿qué opinas?
1: ¿Por qué andamos dolidos?
0: Ajá, pues sí, nos piden canciones, pero también queremos saber su opinión del tema. Queremos saber vos qué tipo de persona sos a la hora de terminar una relación.
2: Y aunque no.
0: También existe la persona sentimental. Creo que existe la amiga sentimental, la que se pone así de la nada, se pone triste y dice, cuando costaba con el amor de mi vida, cuando no sé qué, de verdad que existe, en serio.
1: Aquí estaba comiendo yo con él, ¿sí? Sentado.
0: Ahí pasábamos nosotros todas las tardes, ahí nos conocimos en este restaurante.
1: Te acabo de escuchar igual que la tristeza de intensamente.
2: En la casa.
0: Personaje escondido,
2: ¿verdad?
0: ¿Qué tipo de persona sos vos al terminar una relación? A ver, el que más rápido supera es el menos enamorado. Saludos, y soy contacto cero. Sí, también puede ser el que dicen eso, que es el que no estaba tan enamorado. Yo
1: pero
0: no
1: ahí
0: sé.
1: Había alguien atrás ahí que te desamorara.
0: Ah, también, eso sí.
4: Vaya, entre quién olvida más rápido, miren, hay una gran controversia. Yo digo que olvida más rápido el hombre, olvida más rápido el hombre.
0: ¿Por qué?
4: ¿Saben por qué? Porque las mujeres traen un disco duro incorporado que no les permite olvidar. Las mujeres tal vez pasan la página más rápido, pero no olvidan. Las mujeres nunca olvidan. En cambio, un hombre es más intenso y sufre más a la hora de terminar. Pero sí, el hombre sí olvida.
0: Ok, bueno, y

0: ¿Estás bien? ¿Estás bien?
1: Sí, se me fue, mi amor.
2: Aquí abajo donde se le sufre.
0: Lunes de despecho, señores.
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0: dicen que
1: llueve.
0: Hola, bellas, opinando sobre el tema. En lo personal, yo no he olvidado mi último ex. Él, cuando terminamos, me dijo que él era contacto cero con sus ex, pero a mí de WhatsApp no me ha bloqueado. Y aunque no me escribe, siempre le da me encanta a mis fotos de estado. No sé cómo podemos llamarle a eso.
1: El tóxico.
0: El que te ve.
1: Quiere tenerte ahí. Okay.
0: Fíjate que acaba de mencionar algo también que sí.
1: Quiere tenerte ahí. Okay.
0: Fíjate que acaba de mencionar.

0: Y de verdad que, y ahí, pero es que es lo que te digo, ahí es donde se vuelve tóxico.
1: Sí, porque te sigue hostigando. Exacto, cuando ya estuvo.
0: Ya, déjame.
1: Se borró eso, ya no debe por qué estar. Ajá, aquí nos dice, hola, buenas tardes, mis amigas y yo somos del tipo de personas que nos vale madre. Si volvemos a salir, nos vamos al gym y andamos de ojo alegre. No nos gusta sufrir porque los hombres tampoco sufren mucho, que digamos.
0: Es cierto.
1: Me encantó eso, me encantó.
0: Imagínate vos estarte viviendo por uno que ahí anda, o sea, que le valió al final, o sí. Sea, ¿para qué pues?
1: No, no, no, no. No, no, no, concuerdo ahí con mi querida amiga. Dice, yo soy y mis amigas somos de las que no le sufrimos tanto.
2: Pero usted también.
1: Rápido, superamos y volvemos a total normalidad. 7899-3749. ¿Qué tipo de persona sos vos al terminar una relación? ¿Te vale todo? ¿Te vas a tomar con tus amigos todo el fin de semana? Y otra pregunta también. ¿Quién supera primero, el hombre o la mujer? Creo que aquí es un debate, fíjate, es un debate.
0: Ya entramos bastante en calor. Yo creo que ya estas canciones ya, ya se sintió el jueves como tal. Yo sé que varios por ahí son diferentes tipos de personas también al momento de terminar una relación. O yo no sé cómo viviste tu relación pasada también. ¿Qué tipo de persona fuiste o cómo fue tu ex con vos, sabes? Porque cada quien creo yo que sentimos diferente el hecho de dejar a una persona que fue parte de tu vida.
1: Ahí estamos, vea. Sí, mira, yo creo que es bien complicado al final porque, o sea, pues quieras o no, siempre va a tener algún efecto. Aunque digas que no y que no sé qué, siempre va a haber algo que vos digas, aquí me pegó o esto me afectó. Siempre va a afectar y así es esto.

0: sé qué es una ex. Tengo 18 años de estar juntos. Wow, qué relación mega estable, amigo. Wow. Y los que faltan, dígale usted. Y los que faltan.
1: Hijo.
0: 7899-3749, WhatsApp del Urbano.
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0: ¿Quién supera primero una relación, el hombre o la mujer? Por otro lado, ¿qué tipo de persona sos vos al terminar una relación? Ese es el tema de hoy.
2: Y puro grupo.
0: Para que sigas activo con la Urbana 94.9. Acompañándote en una edición más, un lunes más, un lubebe, ¿veas cómo?
2: Lubebe.
3: Lubebe.
0: Un lubebe más, dice Cole. 7899-3749 para que nos comentes el tema de hoy. ¿Quién supera más rápido una relación, hombre o mujer? ¿Y qué tipo de persona sos vos al terminar una relación?

0: pausa y ya venimos. 3:08 p.m.
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6: Son las 3:09 p.m.
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Lunes, inicio de semana y obviamente también con tema probablemente sensible para muchos, para otros así como para agarrar como más rencor, no lo sé. Contexto para aquellos que van uniéndose, aquellos que van conectándose a la urbana. Hoy estamos hablando acerca de ¿quién supera antes una relación amorosa? ¿El hombre o la mujer? ¿Quién olvida primero? Y por otro lado, ¿qué tipo de persona sos vos a la hora de terminar una relación? ¿Te vale?

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1: saber de su vida.
0: Jesús, besos.
2: Alfredinho, Alfredinho.
3: Ay, me encanta. Estamos dolidos, pues, estamos dolidos. 7899-3749. WhatsApp de la urbana.
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3: ¿Quién supera antes una ruptura amorosa? ¿Quién supera una ruptura amorosa primero, el hombre o la mujer? ¿Quién es el primero? ¿O será que es la mujer? ¿Será que es el hombre? O también la siguiente pregunta. ¿Vos sos qué tipo de persona a la hora que terminan una relación? Ya lo mencionábamos, existe aquel que se va a tomar, agarra zumba toda una semana. Existe aquella también que a los 3 días ya está renovada. Aquella sentimental. Creo que hay de todo, hay de todo.
5: De todo un poco. Y de verdad que hay gente que sí lo agarra más a pecho que otra. Hay gente que a lo mejor usa lo del contacto cero que ya estuvimos mencionando. La terapia de choque. Las chicas más que todo vivimos el duelo dentro de la relación como tal. Hay otros que a lo mejor les cuesta superar, otros superan más rápido. Y esa es la pregunta de la tarde como tal. Y yo de verdad que les tiré una pregunta un poco general, y es quien olvida más rápido, las mujeres o los hombres.
3: Creo que realmente ya la mayoría dijo las mujeres. Las mujeres olvidamos más rápido. Pero también creo que hay personas que dicen, no, los hombres olvidamos más pronto. ¿Qué opinan ustedes? ¿Quién olvida primero? ¿Quién supera primero una ruptura amorosa? ¿El hombre o la mujer? Rapidito, audios para escucharlos a esta hora de la tarde. Dice, ay, mirar el chiquitín, ¿qué es de vos, Alfredinho? Dice, le fue mal en el recreo, dice.
5: Ay, Dios mío. Ay, cosita.
3: Le rompieron el corazón.
5: ¿Cómo se llama?
3: No puede ser.
5: ¿Cómo se llama él y la niña que le rompió el corazón?
3: Va, que le dedique una canción. Aquí le ponemos la canción.

0: lo viste comprando ahí con otro niño. Estaba en el chalet con otro niño. Esa no se la puede. ¿Va cuál se puede? Pues cuál se puede. 19 años de mi matrimonio fallido. Él ya falleció hace 7 años. Nos dejamos cuando mi hija tenía 2 años, pero aún no le he olvidado. Y a pesar de todo, él seguirá siendo mi amor y el padre de mi única hija. El regalo más bello. Ay, no, ese es bien yuca. Qué triste. Ay, amiga. Pero ahí es otro tipo de... Sí, ahí es totalmente diferente. Sí, ahí es totalmente diferente.
1: Hola, muy buenas tardes.
0: Buenas, buenas.
1: Estamos en un mundo bastante parejo en este tema.
0: ¿Por qué?
1: Aquí como hay mujeres, habemos hombres también que de una semana a la otra ya podemos olvidar.
0: Así somos las mujeres.
1: Compartimos parte de años, se puede decir. Verdad, no específicamente puede ser mujer o hombre, pero sí, ya se perdió como aquello de que guardábamos respeto, se puede decir.
2: Uy, sí, el luto.
1: Al terminar con una persona y...
0: No, ya no, o vos.
1: Y tomarnos un tiempo, ¿verdad? Pero bueno, yo soy el tipo de persona que prefiere alejarse quizá de lo sentimental y disfrutar, ¿verdad? Eso sí, disfrutar con los amigos. Seguir saliendo y todo para no caer en una depresión.
0: Ah, ok.
1: Así sería mi punto de vista.
0: Ok.
1: Feliz y bendecido tarde.
0: Entonces él dice que es más de disfrutar y no ponerse a lamentar.
2: La verdad que si no vale la pena, ¿para qué vos si lo traes bien feliz a andar?
0: ¿Para qué andarle sufriendo?
2: Fíjate que sí.
0: ¿Qué?
2: Fíjate que sí.
0: Ah, espérate, que por aquí tenía otra
2: ¿cuál,
0: fila.
2: ¿Cuál?
0: Dice. Ahora resulta. Ahora resulta, dice por acá.
2: Ahora resulta.
0: Y este es Lemus que anda por ahí también. Ya lo vi que anda. Anda triste. Ya,
2: ya vimos el estado.
0: Sí, ya tenemos contexto. Lemus, lamentablemente, así es esto. ¿Qué vamos a hacer?
2: Vamos a hacer la jugada.
0: Ni modo, pues ni modo. Debiste haberlo pensado también.
2: Maldita. Bah. Nadie.
0: Ah, va. Literal, ahí está.
3: Te compré ropa y bolso.
0: Ah, vamos a analizarla. Analicémosla.
3: Unos lentes con brillantes,
2: los más caros.
0: Una rama.

0: Grupo Firme, dice, para Gustavo, el chiquitín que le rompieron el corazón ahora.
1: El beneficio de la duda.
0: Ah, va, va, va, vamos con eso.
2: Te compré.
0: Ey, esta canción se puso bien personal.
1: Ah, está bien personal, bien personal, amigo.
0: Ey, ¿cómo así? ¿Cómo así? ¿Necesitas con quién desahogarte? Chismecito, chismecito.
1: Puedes contarlo al aire.
0: Que realmente ya sabemos, vea, pero si ustedes no saben, pidan ahí el chisme. Lemus dice que nos va a contar todo, con detalle y demás.

0: supera primero? ¿Quién supera primero?
1: Esto, el beneficio de la
0: duda. ¿Hombre o mujer?
1: Lo voy a agradecer.
0: ¿Quién es el más descorazonado?
1: Alas, tú y yo no estamos para estar sufriendo por estupideces.
0: Tema de hoy, ¿quién supera primero, el hombre o la mujer? ¿Quién supera más rápido? Y por otro lado, ¿qué tipo de persona sos vos a la hora de terminar una relación? ¿Cómo te comportás? ¿Qué es lo primero que vas a hacer? ¿Te importa? ¿No te importa? ¿Lo olvidás? ¿Le echas tierra? ¿Todavía lo tenés en mente? ¿Cómo reaccionás vos?
2: Mira, pero aparte de vos que reaccionás de una manera, va, imagínate vos queriendo reaccionar, pues bien, te portás bien, le das su espacio y todo. Y no querés entrar en ese punto de salir de rumba, que no sé qué, que no sé cuánto. Pero siempre vas a tener a tus amigos que te están influenciando.
0: Para que te vayas
2: Vámonos,
0: a fregar.
2: Que no sé qué, ya, olvídala. Que no, o sea.
0: Que quede en el pasado.
2: No caes en tentación.
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1: No estamos para estar sufriendo por estupideces.
0: De esa manera vamos a una pausa rapidito y ya venimos con más 3 de la tarde con 34 minutos.
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7: Son las 3 de la tarde con 35 minutos.
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7: Son las 3 de la tarde con 35 minutos.
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0: seguimos con más. 3:48 a través de la Urbana 94.9. Disfrutando una vez más, un turno más. Un lunes, inicio de semana, con información espectacular, con noticias importantes para todos esos que siempre están buscando ganar. Lo mencionamos al inicio del turno y es que ya estamos haciendo el conteo, ya estamos esperando que se llegue el tan esperado, la fiesta del fútbol más grande, la que todos estamos ansiosos. 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Y es que hoy nos está acompañando Jenny Carvajal y Enrique Cabrera para platicarnos, para comunicarnos y llevarnos información muy importante que Airbag está preparando y que obviamente quiere que toda la audiencia se prepare y pueda ganar. Así que bienvenidos, ¿qué tal? ¿Cómo están?
1: Muchas gracias, muy bien, gracias por recibirnos, contento de comentarle aquí un poquito la dinámica.
2: Sí, súper contentos de estar acá contigo.
0: Perfecto, estamos emocionados y queremos empezar con algo básico, con algo que yo sé que todos de repente no saben y que quieren conocer pues un poquito más. Queremos conocer qué es Airbag para aquellos que son nuevos en esto.
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0: Ok, perfecto. 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
0: Perfecto, nosotros vamos mientras tanto con más música y ya venimos a través de La Urbana 94.9.

0: lastimosamente nos vamos, pero mañana continuamos. Aquí no paramos, toda la semana vamos a estar acompañando.
1: De verdad que el tiempo pasó volando. Yo sí me siento así como, ay, ya no va.
0: ¿Tan rápido?
1: Sí, de verdad que sí, pero fue un gusto de verdad haberlos acompañado. Yo no sé si hay audios por ahí antes de despedirnos.
0: Uno de nuestro amigo Gerson.
2: Saludos, Fabi y señorita Colet.
0: Saludos, dice Gerson. Se unió ya hasta el final. Mire, de igual forma también. Le hemos decía chismecito, dice la Fabi. No hay chisme, solo a me la gusta puchica. La canción, dice.
1: Ay, no.
0: ¡Qué bárbaro! No, si hay chisme. Un audio más de Johnny.
3: Disculpe que no me he conectado, cosita, pero no me siento bien de salud ahorita. Te voy a pasar consulta. Besitos, cositas.
0: Ay, bueno, esperamos que todo le salga bien a Johnny. Bueno, es que, ya me acordé, ¿sabes por qué? En que andaba gripe, dijo aquel día, y que se iba a empinar ahí el gran.
1: Pues por eso fue.
0: Ajá, dijo, no, si no se me quita con unas antigripales, con eso se me va a quitar. Y mira ahora.
1: Buen medicamento el que se tomó, que ahí va para el seguro, dice, no, que no se siente bien.
0: No, amigo, no puede ser.
3: Ya me funaste, pero sí tienes razón.
0: No, amigo. Bueno, esperamos que estés bien, que te dejen los medicamentos adecuados y ya, ¿verdad? Que mañana puedas estar acompañándonos como ya es costumbre, de 2 de la tarde a 4. Hoy tenemos nuevo horario, chicos, de 2 a 4 de la tarde para que nos puedas escuchar también. Pendientes de las redes sociales de Urbana FM, Urbana Live, para que veas todo el contenido y todo lo que se está haciendo por ese lado. Redes sociales personales, Fabio Lardón guión bajo, y será hasta el día de mañana.
1: Así es, hasta el día de mañana, colet.rm también en mis redes por ahí para que nos estemos viendo, tengamos mayor cercanía. Y pues nada, mañana venimos recargados en un martes lleno de mucho ambiente como tal, buena música y chismecito que no puede hacer falta.
0: Así es, así que nos despedimos, chicos, gracias por acompañarnos. Ya viene Ronnie con más para acompañarte en la hora del tráfico, la hora complicada, exactamente las 4 de la tarde. Bye.
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4: Son las 4 de la tarde con 7 minutos.
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3: Son las 4 de la tarde con 11 minutos.
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3: Son las 4 de la tarde con 14 minutos.
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18: Por ahí póngamelo, hija. Por ahí póngamelo. Eso, eso. Señoras y señores, 4 de la tarde, 15 minutos, hemos logrado, lo hemos alcanzado, hemos llegado y hemos superado, gracias a Dios, otro mes. Y quiero arrancar con esta porque hoy vamos a dar gracias. Siempre hay que ser buena onda, siempre hay que traer buena vibra y hay que dar gracias. Así que hoy el primer audio, que porque acá tenemos la buena y bonita costumbre, quiero que sea para... Yo doy gracias a, hemos superado ya el quinto mes del año y continuamos, gracias a Dios, con vida. Así que comenzamos.
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Creo que es poder dar gracias que tenemos salud, quienes gracias a Dios tenemos trabajo, quienes tienen a su familia con bien, a sus seres queridos con bien, de repente que les comienzan a salir oportunidades laborales o que en algún momento ustedes se proyectaron y lo están alcanzando. Es bonito poder dar gracias. ¿Y por qué? Porque recién vamos terminando el quinto mes del año 2026 y hay personas que realmente no logran o de una u otra manera no llegan hasta donde estamos hoy por hoy en el presente. Y por eso el primer audio va a ser para agradecer. Yo doy gracias por...

0: Hola, hola, Pepperoni. Hay que dar gracias a Dios por la vida. Y también doy gracias a Dios porque en mi familia vimos el milagro que salió mi hermana de cáncer. Gracias a Dios superamos todo con la ayuda de Él. Y pues hay vida, hay por qué agradecer. Agradecer por abrir los ojos y solo eso ya es una bendición. Así que ánimos, todo tiene solución. Con la mano de Dios, pues todo se logra. Así que estamos felices y seguir disfrutando la vida de mi hermano.
1: Uy, qué súper buen primer audio.
2: Uf. Buenas tardes, Ronnie. Primero que nada, darle gracias a Dios porque hasta lo que va del año nos ha tenido con vida, con salud, trabajo, disfrutando de la familia. Por eso hay que dar gracias.
3: Yo doy gracias a Dios porque me ha permitido un día más escuchar la urbana, viejo.
1: Qué bonito.
4: Buenas tardes, Super Ronnie. Ya, lunes. Mínimo, un parsuski. ¿Cómo dice? Saluditos allí al primo Coli. Ah, y por primera vez, el Amir Calanda Bolo. ¡Saludos! Un cigarrito, mis alguien. Gracias al equipo de Urbana por haber ganado ese campeonato.
1: Uy, es cierto.
4: Con todo.
1: Fuimos campeones, muchachos, contra todo pronóstico y nadie nos tenía fe. Yo doy gracias porque hasta este día estoy con vida. No ha fallecido nadie de mi familia. Aparte, no he faltado ningún día a mi trabajo.
5: Buenas tardes.
1: Adelante.
5: 6 meses anteriores. Últimas 3 semanas de mayo. Sí que no la vi venir de donde me cayeron tantas cosas. Pero gracias a Dios vamos saliendo. Dios pone en el camino las cosas adecuadas y Dios a veces uno lo quiere decir. Hey, bicho, no es por ahí, es por este lado.
1: Es correcto.
5: Y gracias a Dios, todos los carros se pusieron ahí de dundos. Pero ya, gracias a Dios, estamos en el camino adecuado. Le damos gracias a Dios por eso. Ya otra vez estoy con mi carrito de trabajo en la espera de que todo salga bien. Ya le mandé un mensaje a su WhatsApp para pagarle un volado.
1: Hombre, tranquilo, Freddy, tranquilo.
6: Oye, Ronnie, activado, mira, yo quiero comenzar el mes dándole gracias a Dios porque realmente este 10 de junio cumple 2 meses de mi operación y pues Dios me ha dado la oportunidad de
1: bello.
6: Llevar una nueva vida al lado de mi familia, de mi hija. Y de igual manera, a veces uno siente que está solo, pero realmente siempre Dios está con uno. A veces no entendemos los procesos que estamos pasando, pero Dios tiene siempre la salida. Dios es un Dios de respuestas. Y ánimo a aquellos que están ahorita en situaciones difíciles, nada les cuesta hacerle la llamada directa a Él, pedirle una oración y Él les va a contestar todos. Y que este mes sea de éxito y la reventemos todos. Saludes.
1: Qué belleza de audio. Yo doy gracias a la vida porque entre tantas cosas malas y Dios nos regala un día más de bendiciones.
7: Buenas tardes, DJ Ronnie. Aquí pues ya activados, ya reportándolos y primero pues dándole gracias a Dios porque hemos logrado estos 6 meses y así pues también pedirle a Dios para que de ahora en adelante todos estos 6 meses sean de mucho más éxito y más bendiciones para todos. Así que saludos. Y como dice...
1: Saludos, Alberto.
8: Hola, buenas tardes, Ronnie. ¿Qué tal? ¿Cómo estamos? Saluditos allí.
1: Saludos, Mauri.
9: Hola, Ronnie. Qué gusto escucharte. Hola. Saluditos.
1: Hola, Yeye.
10: Hola,
1: ¿cómo va?
10: Hola, Ronnie.
1: Hola. Qué bien hemos arrancado. Este no es el tema, pero yo quería traer toda esa buena vibra porque de una u otra manera muchas veces nos... se nos olvida de poder agradecer para quienes creemos, para quienes no. Y wow, igual, tranquilo, no pasa nada, pero es una manera de decir y como retribuir o hacer cosas buenas, como para que en algún momento la vida también nos regale esas cosas buenas. Hay oportunidades en las que quizás nos sentimos contra la pared o decimos por qué, tratamos de encontrar justificaciones a las cosas que no nos salen, que por qué te corta la novia el novio, que por qué en el trabajo no ves una. Quizás vos tenés objetivos y todavía no los cumplís, pero también ponete a pensar que de una u otra manera tenés que resistir, aguantar para ir fortaleciendo que tu carácter, tu experiencia, tu manera de ver las cosas a futuro. Quizás no te das cuenta de que ese nada más son retos para poder ir cumpliendo misiones e ir avanzando para cuando ya llegue ese momento, todavía se disfruta más. Te lo digo yo que es bonito poder llegar y decir, jamás me imaginé de poder tener esto, de poder alcanzar esto y poder disfrutar lo que es sobre todo lo mejor de todo.
11: Gracias, Ronnie.
9: Feliz tarde para todos y nada más que agradecerle a Dios que a pesar de las dificultades grandes que nos pone, sabemos cómo superarlo, siempre con la mano de Él y por la protección. Agradecer por la salud, porque a pesar de todo estamos de pie y andamos disfrutando de la vida con nuestras familias, ¿verdad? Así que nada más que agradecerlo. Feliz tarde.
1: Saludos, Chelita. Doy gracias porque también de estos 6 meses llevo 3 sin ningún cigarro en mi boca. Imagínense la dimensión de que uno lo puede ver muy mínimo este mensaje, pero 6 meses después que venís de un vicio tan grande como es el cigarro, uff.
12: Moreno, si Dios se lo puso en su corazón, dele. Ayer cerré mi mes con un caso medio feo. Bueno, hay un perro callejero que había que darle segunda oportunidad. Y gracias a Dios, no me quiero vanagloriar, pero Dios nos dio la oportunidad con mi novio de agarrar la tarjeta de crédito, pasarla y nos fuimos a meter donde el médico. Lo estamos cuidando, el perrito callejero. Tenemos 5 perros, así que no es algo que sea ajeno a nosotros. Y no, créanme que sí es un... Va a ser algo que yo sé que... No sé por qué nos lo puso. Y el perrito tenía ahí... Estaba lleno de gusanos, la oreja la habían comido casi. Pero ahí vamos. Yo sé que Dios nos va a ayudar a poder sacar adelante. No es mucho, pero queremos hacerlo. Y vos ya sabes que nos gusta ayudar a los animales.
1: Uy, qué buena acción entre los dos. Bien, buena, buena.
13: Ronnie, ¿cómo estamos, mi hijito hermoso? Para aquí, hombre, aportando un poquito, de verdad que... Gracias, de verdad, gracias a Dios por ese bello mes, por ese inicio de mes. Porque hasta aquí podemos decir que Dios nos ha ayudado, viejo. No es por mérito, sino que es por gracia. Y de verdad que no necesitamos cosas extraordinarias en nuestra vida. Con solo el hecho de abrir los ojos, de respirar, viejo, podemos decir, Dios es bueno con nosotros. Así que espero que toda la audiencia de La Urbana este mes sea de bendición y que muchas bendiciones se derramen sobre tu vida, viejo, sobre el staff, sobre la corporación, sobre toda la audiencia de La Urbana. Que cada día de este mes podemos decir, Dios es bueno. Saludito, Ronnie.
1: Saludos, Lucho. Desde que nació mi hijo, ya el 10 de este mes cumple 1 año. Y también 1 año de no fumar. Uf.
14: Como dice, Super Ronnie, muy buenas tardes. Ya activados ahí con la...
11: con la Urbana, con todo. Así que, ¿cuál es el tema, Ronnie los Ronis? Ey, ahí Alfrediño creo que es. Bárbaro, bárbaro.
14: Gracias, de verdad.
11: Está bien, voy a ayudar a los animalitos lo mejor que se puede hacer. Ya sí soy también. Me doy de comer a muchos perritos de la calle siempre. Gracias a Dios. Dios provee, Dios multiplica y Dios bendice aparte de eso. Yo no lo hace sin esperar nada. Pero lo felicito ahí con todo.
1: Uy, muchachos, este tema lo tenía guardado, pero ya me tocaron, así que, uy, hoy creo que igual vamos a tener lágrimas, vamos a tener ese contacto que nos gusta tanto de poder conectar con todos ustedes. Bueno, lo voy a sacar, muchachos, que va muy de la mano de lo como empezamos el programa. Hoy siempre tenemos la buena y bonita costumbre de podernos saludar, pero hoy quise agradecer, que todos tenemos que agradecer, y hoy justo un lunes 1 de junio, creo que no es coincidencia, voy a arrancar como se debe, bajo todas las aspiraciones, objetivos, metas que todavía tengamos. Si no la estás pasando bien, que yo creo que por ahí va el objetivo del programa del día de hoy, vamos a llegar a oídos que se van a dar cuenta que hay gente que la está pasando muy mal y aún así continúa luchando, y de eso se trata. Problemas todos tenemos, pero siempre hay que dar gracias a Dios por lo bueno, por lo malo, por las bendiciones y por las pruebas. Yo cada día, a finalizar el día, le agradezco porque todos mis seres queridos siguen vivos, sabiendo que muchos lloran a un ser querido. Así que no hay que contarle a Dios qué tan grande, así que no hay que contarle a Dios qué tan grande es nuestro problema. Mejor hay que contarle a nuestro problema qué tan grande es nuestro Dios. ¡Uy, qué buen mensaje!
11: Ronnie, pues yo agradezco que hasta el día de ahora Dios ha sido fiel, nos ha dado fuerzas, a pesar de que nuestro padre, con mi hermana, lo perdimos el año pasado, septiembre, para ser más exacto. Y hago la observación, el hincapié a todos aquellos que todavía tienen a sus padres, que agradezcan porque lo tienen vivo, y no se descuiden, háblenle, vayan a verlo, porque no se vayan a quedar con el arrepentimiento de no haberlo hecho. Y eso es una de las cosas, y la otra es que si lo hacen, créanme que eso les da fuerza a uno cuando ellos faltan.
15: Hola Ronnie, hola, ¿qué tal?
1: ¿Cómo va, bro?
15: Qué bonito el programa que están ustedes compartiendo ahorita. Bueno, que estás compartiendo ahorita. De verdad que a mí me llena de más energía, de mayor armonía el escuchar cosas así. Yo les quiero decir algo con respecto siempre al tema, ¿verdad? De que no duden en sus capacidades. Fíjense bien, no duden en sus capacidades. Recuerden que sobre todo, tenemos nosotros un Dios grande, un Dios poderoso, un Dios que todo lo tiene, todo lo puede. Entonces, si nosotros tenemos a ese Dios, que Él puede hacerlo todo, entonces, ¿de qué nos preocupamos? Si sabemos que Él tiene el control de todo, solo es de creer, es de confiar y nunca dudar. Realmente, o sea, el miedo nos ataca, pero ¿qué probabilidades hay de que de verdad eso pase? Que lo malo pase. Recuerden que la energía, o sea, debe de ser positiva, porque, o sea, no hay que juntar los polos opuestos. Entonces, yo creo que si uno piensa bien y uno cree en el Dios Todopoderoso que uno tiene, entonces las cosas buenas van a venir. Y también es de trabajar para ello, porque, o sea, siendo honesto, ¿verdad? Las cosas, o relativo, no van a caer del cielo. Yo tengo que también trabajar para ello, porque yo debo de esforzarme para tenerlo. Pero por sobre todas las cosas, ponerlo a Dios. Dice allá el Proverbio 16:3, encomienda a Jehová tus obras y tus pensamientos serán afirmados. O sea, qué bonito es saber de que si yo encomiendo todo a mi Dios, o sea, mis pensamientos de verdad serán afirmados. No me dice, y probablemente serán, no. Para nada, o sea, dice de que mis pensamientos serán afirmados. También dice de que Torre Fuerte es el nombre de Jehová, él correrá el justo y será levantado. Pero para ser justos debemos nosotros comportarnos como seres humanos justos también. Pensar en los demás y ayudarles. Recuerden que las acciones buenas traen cosas buenas. Entonces, yo los incito, y perdón que me tardé o extendí el audio, pero de verdad, los invito en que no duden, siempre crean. Ya no le digan a Dios, dame, mejor agradezca por lo que tiene. Y créanme que de tanto agradecer, esas puertas se van a abrir. Bendiciones a todos.
1: Saludos, brother. Sin problema, viejo. ¿De qué vamos a hablar ahora? Con mucho gusto, atención, y va muy atado. Y bueno, si ya nos tocó lo emotivo, lo nostálgico, hagámoslo de verdad. Quiero que me ayuden a completar la siguiente frase. Obviamente, sabiendo las condiciones o lo que a ustedes les tocó vivir, pasar, aguantar, sacrificar, que yo sé que es muy complicado porque solo ustedes saben lo que les ha costado llegar hasta donde están el día de hoy. Puede ser poco, pero de una u otra manera también hay que tomarlo en cuenta que hay personas que definitivamente le están pasando muy mal, le están pasando de cuadritos. Y gracias a Dios, a vos o contigo, amiga o brother, no es el caso. Hoy vamos a hablar, y de verdad quizás se nos va a hacer pequeñito ahora, pero hoy vamos a hablar de yo estuve y salí de ahí por... Es decir, quiero que comencemos a hacer gimnasia mental, y todos como seres humanos en algún momento nos ha ido mal, nos ha ido de cuadros, mala racha, vaca flaca, como lo quieran llamar, pero le hemos pasado mal, así definitivamente. Así que hoy quiero que comenten y por qué este programa así, un lunes para arrancar mes, porque estoy más que seguro que hay personas que van a escuchar el programa que quizás nunca han opinado, son modo fantasma, o quizás les vamos a tocar el punto, o por casualidad van a poner la radio, pero se van a dar cuenta de que hay personas que han aguantado, que han resistido, que la han pasado muy mal, y han seguido adelante, y han continuado, y han se levantado. Así que hoy vamos a hablar, yo estuve, o sea, ¿dónde estuviste? ¿Cómo la pasaste? Y salí de eso por... O sea, ¿qué fue lo que te motivó? ¿Cómo fue que hiciste? ¿Cómo fue que te la ingeniaste? Poco a poco, ¿cómo fue que te fuiste desarrollando para ir saliendo hacia donde, ni modo? ¿Qué tan bajo pudiste haber caído, llegado? Por X, Y motivo que solo vos lo sabés y que hoy nos va a ayudar para que podamos compartir esto. Yo estuve, ¿dónde estuviste? O sea, ¿cómo te la pasaste? ¿Qué te tocó aguantar? ¿Qué te tocó resistir? ¿Qué te tocó sacrificar? ¿Qué te tocó pasar que solo tú, amiga, brother, que estás al otro lado, sabes dónde estuviste? Que te sacaron de la casa, que no tenías para comer, que hayas perdido lo que tuviste, que te quitaron del trabajo, que la relación en la que estabas ya no pudo continuar y vos fuiste el más perjudicado. Lo que haya sido, ¿dónde estuviste vos? Eso es lo que queremos saber. ¿Y cómo saliste de ahí? ¿O por qué? ¿O qué fue lo que te motivó para salir de ahí? Hoy le vamos a llegar a mucha gente con ese tema, 7899-3749. Y los lunes nos alejamos completamente del reggaetón para poder refrescarnos, tener buena vibra, buena actitud. 7899-3749. Hagan la magia ustedes, que acá no vamos a andar jugando que somos la mejor radio, pero sí que tenemos a la mejor audiencia. 7899-3749. ¿Dónde estuviste? ¿Qué es lo que te tocó aguantar, resistir? Contanos.

0: Dios, qué programa tan maravilloso. Gloria a Dios. Nada de esto es casualidad. Así que hoy vamos porque a hablar. Todo lo de Dios jamás es casualidad.
1: O sea, ¿dónde estuviste? ¿Cómo la pasaste?
0: Ahora con respecto a eso,
1: ¿qué fue lo que te motivó?
0: Toqué el fondo yo.
1: ¿Cómo fue que te le
0: ingeniaste? Lo toqué.
1: Poco a poco, ¿cómo fue que
0: estuve en una situación tremenda y terrible en donde nadie creía en mí?
1: Ni modo.
0: Llegué al punto de venir y pensar de que
1: por este motivo que solo
0: aquí había venido al mundo.
1: Que hoy.
0: Pero
1: Dios, yo estuve, ¿dónde estuviste?
0: En su misericordia me quitó la venda de los ojos,
1: tocó
0: y me ayudó a salir de ese fango que me estaba atormentando.
1: Solo tú, amiga,
0: hay cosas en las que no se puede entrar en detalle, Ronnie, pero imagínate una de las peores cosas, o imagínense la audiencia, una de las peores cosas. Es tremendo.
1: Qué
0: duro venir y abrazar la muerte.
1: Y vos fuiste el más perjudicado. Lo que haya sido.
0: Vivir con miedo.
1: Eso es lo que queremos saber.
0: Pero
1: ¿cómo saliste?
0: Dios, en su misericordia, me abrazó.
1: ¿Qué fue lo que te motivó para salir?
0: Bajo sus alas me protegió.
1: Y vamos a llegar a mucha gente con
0: y aquí
1: tema.
0: Estoy.
1: 7, 8,
0: comentándole.
1: 749.
0: Y de verdad, en serio, me siento muy agradecido con él. Estoy contento y te digo una vez más, gloria al Padre, gloria al Hijo y al Espíritu Santo, porque he sido liberado y esas cadenas han sido cortadas. Maravilloso sea el Dios Todopoderoso.
2: Ronnie, mañana, tarde y noche, día con día, le doy gracias a Dios por sus infinitas misericordias para conmigo, para con los míos, para con los demás. Pero en esta ocasión quiero darle todavía muchas más gracias a Dios por la vida de mi hijo. A pesar de fueron 11 largos días en una incubadora, entubado, ventilado. Pero Dios es tan lindo. Dios es tan lindo. Y mi hijo, mi príncipe, cada día que pasó fue un día de evolución, día con día. Vea, hasta el 11º día que me lo entregaron. Entonces, dale las gracias a Dios en este 2026 por eso, por la vida de mi niño, de mi hijo. Muchas veces rezongamos, renegamos, porque un día no fue mal, porque un día no fue medio bien, vea. Pero no vemos mucho más allá de que hay casos muchos más peores, crueles, duros, difíciles que el nuestro, que el de nosotros. Vea, gente que está desahuciada, en estado de coma, estado vegetal, a veces sin ningún familiar que vele por ellos, gente sin hogar, sin techo, gente que no tiene nada de comer. Entonces, pues nada más agradecerle a Dios por eso y por cada una de las bendiciones que nos ofrece día con día.
3: Buenas tardes, ya en sintonía de la Urbana 94.9 con Hey Super Ronnie. El tema está buenísimo, te voy a decir, está buenísimo. Pero mi pregunta es la siguiente: ¿se va a hacer el jueves lo de la entrega de comida, Ronnie, para empezar el mes con pie derecho? Ese es mi interrogante.
4: Uy, creo que sí.
5: Ronnie. ¿Qué hay, papi? ¿Qué hay? ¿Cómo estamos? Buenas tardes. ¿Cómo está la cosa? ¿Y cómo hice? Hey, una cosa por otra, Ronnie. Muy buen fichaje. Ustedes muy bien con ese fichaje de la nueva compañera en Urbana. Como dice Ronnie, ustedes muy bien.
4: Tú muy bien. ¿Qué onda?
5: ¿Cómo estamos? Aquí andamos dándole.
4: Saludos, Carlitos. Ahí estamos con todo, viejo. ¿De qué estamos hablando ahora? Yo estuve ahí. Muchos lamentablemente hemos estado en condiciones donde siempre, quizás, como seres humanos, cuando estamos en algún momento difícil, que a veces sin buscar o otras veces que nosotros mismos bajo nuestras decisiones llegamos ahí, nos preguntamos por qué a nosotros. Y son momentos complicados en los que de una u otra manera vos decís, ¿cómo llegué hasta acá? Por eso, la idea es que ustedes que están escuchando puedan motivar a los que no tienen idea lo mágico y lo importante que los audios, y al final son testimonios, pues de una u otra manera lo que les ha pasado a ustedes les pueda servir a quien más lo necesita en este momento. Yo estuve ahí, o sea, ¿qué es lo que, hasta dónde llegaste vos? ¿Qué es lo que te tocó aguantar, resistir? En términos generales, sentimental, laboral, familiar, económico, o como lo quieran ver.
6: Hola Ronnie, buenas tardes.
4: Hola Jenny.
6: Pues, ¿qué te puedo decir? Yo antes me acuerdo que yo me sentía, que a veces me iba mal y me quejaba de cosas, y que cansancio y que no sé qué, pero hace 3 años y medio, por ahí, o sea, me pasó algo horrible, tuve una crisis súper grave de salud, me diagnosticaron con una enfermedad crónica autoinmune degenerativa, que significa que con el tiempo vos te vas a ir poniendo peor, porque ese es el curso de la enfermedad. Los doctores me dijeron muchas cosas, yo pensé que iba a perder mucha independencia en mi vida, y a partir de ese momento ya no tengo problemas. Nada me preocupa, no me siento triste, al contrario, me siento tan feliz y agradecida cada día. Y realmente siento que a veces uno cree que le está pasando mal, pero en la vida de verdad nada vale la pena preocuparse, todo tiene solución, o si no tiene solución, ¿de qué sirve que te preocupes? Pero cuando uno llega a situaciones así que ya realmente, o sea, son cosas fuertes, vos aprendes a vivir la vida mejor. Yo antes siempre me acuerdo que yo admiraba mucho, me gustaba ver testimonios de personas a veces que estaban enfermas, que habían perdido a toda su familia, que habían perdido alguna extremidad o algo, y yo siempre veía a esas personas tan felices y yo decía, wow, qué admirable cómo esa gente está así de mal y está tan bien. Pero realmente creo que es una paz que solo Dios te da, y que también vos aprendés tantas cosas de la vida cuando te pasa algo que realmente sí, o sea, sí es fuerte, ¿verdad? Entonces, pues ahora yo digo, qué triste ver tantas personas que se preocupan por banalidades. No digo yo que no sean preocupaciones, o sea, pues cada quien puede sentir lo peor con algo que para otra persona puede ser casi nada, pero agradecer es una de las mejores cosas que se pueden hacer en la vida. Y hasta que vos estás en una situación súper yuca, no entendés el privilegio que tenés realmente de cada mañana despertarte, levantarte, poder respirar, poder caminar y todo eso, Ronnie. Entonces, sí, yo te digo, antes que tenía salud y estaba bien, me sentía a veces peor de lo que me siento ahora, que estoy enferma. La vida en realidad sí te enseña cosas bien extrañas, de maneras extrañas.
4: Gracias, Jenny. Qué bonito audio. Yo estuve ahí. Yo la pasé así. Como lo quieran mencionar, el punto es poder traer a escena hasta dónde llegaron, qué es lo que les tocó aguantar, resistir, y que salieron de ahí. De eso estamos hablando hoy.
7: Y buenas tardes, ¿qué tal? Saludos a todos ahí. Fui a Ronnie, el fin de fui a... Algunos ya del grupo ya saben, ¿verdad? Pero fui al volcán de fuego, man. Hasta yuca ahí, solo había subido el Acatenango, pero subir el de fuego también está... Es otro nivel. Pero está chivo. Ya escuché el tema también ahí. Muy interesante tema. Se da como para... para pensar y analizar. Ya voy a pensar ahí en mi opinión.
4: Complicada, Stanley, pero buena experiencia. ¿De qué estamos hablando ahora? Para quienes salieron a las 4:30, 4:45, con mucho gusto le doy un contexto. Hoy es inicio de mes y de una u otra manera ya resistimos los primeros 5 meses, gracias a Dios con salud. Quizás uno como ser humano siempre va a querer más, siempre va a querer tener más, y es la lógica que para eso se pueda trabajar o conseguir o buscar las metas o objetivos que nos podamos trazar. Con todo este contexto, hay mucha gente que definitivamente no puede decir lo mismo que nosotros, que quizás estemos bien en este momento. Hay personas que tienen familiares privados de libertad, personas que están en el hospital, personas que ya han sido diagnosticadas que quizás ya no van a continuar o tengan un escenario bien complicado, independientemente de lo que sea. Pero de una u otra manera, justo cuando te dieron esa noticia o lo que vos estás viviendo y que no sea tan bueno, eso es lo que queremos conocer. O sea, qué tan bajo o qué tan, o cómo lograste llegar a y salir de ahí, y que vos sirvas como ejemplo para otras personas que yo sé que la puedan estar pasando muchísimo peor, o personas que están bien y dicen, puya, hay gente de afuera que la está pasando mal y aún así tiene buena vibra y continúa adelante. Así que la idea es poder traer al audios o mensajes como ustedes se sientan más cómodos y decir, yo estuve o pasé por esto, qué complicaciones, qué problemas, qué tan bajo, que no hayas tenido ni para movilizarte, para comer, o que te haya tocado vender cosas, o que, como el amigo lo que dijo de la incubadora de su bebé que pasó 11 días, complicado, y todas estas situaciones de que ustedes de una u otra manera han logrado salir adelante. Eso es lo que queremos conocer y de eso es lo que estamos hablando, para que ustedes puedan comunicarse y también podamos tener esa buena vibra de testimonios que de una u otra manera, sí, le hemos pasado mal, hemos llegado a ese punto de decir, ¿qué hago aquí? Y yo sé que hay personas, así como el primer audio que mandaron, que lo dijo tal cual, que llegó al punto de decir o comprometer su vida y seguir en este mundo, y vos te pones a pensar y decís, qué dramático, pero no, son problemas o situaciones que solo ustedes que lo han vivido saben cómo la van pasando y saben cómo van saliendo. 7899-3749, les doy el espacio para que ustedes se puedan comunicar y sobre todo poder saber qué es lo que te tocó aguantar, dónde estuviste, pero saliste adelante. Hoy el tema es muy emotivo, es muy, muy nostálgico, pero de mucha sabiduría, que estoy seguro que el programa de hoy va a llegar a oídos y se van a poner a pensar y se van a motivar a seguirle dando, a pesar que el ambiente quizás no sea el ideal.

¿Cómo pueden completar para poder involucrarse, para poder comentar? Yo estuve así, yo pasé por esto, y ahí que comiencen a contar la situación. ¿Hasta dónde llegaron? ¿Qué les tocó sufrir? ¿Qué les tocó aguantar? ¿Qué les tocó sacrificar? Pero también es importante saber cómo salieron de ahí. Son las dos partes. ¿Hasta dónde llegaron? ¿Qué tan fondo tocaron? Ya sea por sus decisiones o por las cosas que fueron pasando inconscientemente, que se les salía de las manos a ustedes. Pero también, ¿cómo salieron? Y hasta el sol de hoy, un 1 de junio, digan, gracias a Dios, continuamos acá dándole.

0: Ronnie, solo a saludarte, hermano. El tema está bueno, está bueno. Gracias, Ronnie. Fuerte abrazo, un saludo para todos.
1: Me sentí muy identificada con el audio del amigo. Yo llegué al punto de querer quitarme la vida porque me fue mal en una relación. Era una relación muy mala porque yo dependía de esa persona que me trataba mal, me era infiel e incluso llegué a complacerlo con cosas que ni te imaginas. Yo quería salir de ahí, pero no podía, y siento que es lo más bajo que he llegado a ser. Gracias a Dios, conforme fue pasando el tiempo y con la ayuda de mi mamá, logré salir, y sobre todo con la ayuda de Dios. Me separé de esa persona y ya no continúo con él. Al inicio me comenzó a buscar y fue difícil no hacerle caso. Pero siempre me acordaba todo lo que me obligaba a hacer. Y con la ayuda de Dios logré salir adelante. Y ya es parte de mi pasado, que no lo voy a olvidar, pero me ayudó mucho a ser la mujer que soy ahora. ¡Uy! ¡Uy, qué buen mensaje, amiga! Y como este mensaje, yo sé que muchas mujeres están pasando hoy en día. Quizás están en una relación ya condicionada porque dependen completamente de esa persona, aunque ya no sean felices, aunque las traten mal, aunque no les den su lugar, pero continúan ahí. Y si ella pudo, por si alguien más está escuchando, ustedes también pueden, de verdad, ustedes también pueden. Bueno, mi hijo tenía 6 meses, tuvimos un accidente y él tuvo unos golpes muy serios en su cabeza y en su cuerpo a causa del accidente que tuvimos. Estuvimos en el hospital. Los médicos decían de que él iba a quedar en estado vegetal y había muchas personas de la iglesia orando por él. Y fíjate que el milagro que Dios nos dio, que dijeron los médicos que después de 3 años él iba a quedar en estado vegetal. Gracias a Dios, mi hijo en agosto va a cumplir 24 años. Y para la gloria de Dios, nunca tuvo repercusiones de todo lo que los médicos dijeron. Hasta los mismos médicos se sorprendieron y dicen que es un milagro de Dios. Uy, me comparte la foto aquí, mira qué belleza, hombre. Uf, qué buena foto, bien. Saludos, Daniel. Qué duro tema, voy escuchando con mi pareja y es increíble la gente lo que ha llegado a aguantar y salir adelante. Y es lo que yo les digo. El tema de hoy de verdad va a motivar a muchas personas y no tienen idea lo importante que va a ser. Si a ustedes les ha tocado aguantar, se quedaron sin un centavo, sin un cinco, sin trabajo, pensaron que la vida se iba a acabar ahí, tenían de responsabilidad a sus padres, a sus hijos, no lo sé, porque solo ustedes saben la película que les tocó pasar. Y definitivamente yo lo que pienso es que la vida es una montaña rusa de emociones y de momentos. Y hoy estamos tratando de sacar el peor momento. ¿Cuál ha sido el peor momento en el que tú has estado, amiga, brother? ¿Cuál es el peor momento en el que tú has estado? Pero acaba lo importante, ¿cómo saliste de ahí? ...78993749... ¿En cuál fue el peor momento? ¿Económico, sentimental, familiar, laboral? ¿Qué te tocó hacer? ¿Qué te tocó aguantar? ¿Qué te tocó resistir? ¿Qué te tocó sacrificar? Pero sobre todas las cosas, es cómo saliste de ahí. Eso es lo importante y lo que hoy por hoy yo sé que a muchas personas les va a ayudar el tema del día de hoy.

0: fíjate que nosotros como pareja tenemos un par de mellizos bien lindos, pero mi esposa y yo, ¿va? Y yo ganaba el mínimo cuando ellos nacieron, viejo. Y los niños fueron prematuros, tuvimos un montón de percances con ellos, viejo, y cada tres días teníamos que comprar un bote de leche por $25 que valía. ¿Te imaginas? Ella en la casa, solo yo trabajando, comprando la leche, los pañales y todo. Bueno, no te imaginas todo lo que vivimos. Y había un compañero de trabajo que era mi jefe, que siempre me prestaba para la leche, siempre me prestaba la quincena y yo le pagaba, la quincena y le pagaba. Bueno, justamente ahora venía hablando con mi esposa que me escribió. Él se fue para España hace como un montón de tiempo, unos 5 o 6 años. Y justamente hoy me escribe que si lo voy a traer al aeropuerto. Creo que él es, porque me dijo que quería que fuera, lo fuera a traer. Hoy las cosas son diferentes, pero, y él ha sido una persona que estuvo ahí cuando nosotros no teníamos, pero nada, nada, viejo, nada, nada. Y hoy los gemelitos ya van a cumplir 9 años. Estudié en un colegio, gracias a Dios, y tengo un buen empleo y mi esposa también.
1: ¿Cómo son las cosas? ¿Cómo son las cosas? Yo fui internado por COVID y en esos días murió mi papá. Lo peor es que yo no sabía y yo esperaba verlo en la casa al salir del hospital, pero ya no se podía porque él ya había fallecido.
2: No, pues Diego, Ron y yo aportando un poco ahí al tema, pues yo he pasado unas situaciones duras, pero cuando uno cree que Dios existe y que Dios está en todo momento, como dice un proverbio, que Dios está viendo a los buenos y a los malos en todo momento, porque no somos perfectos, todos cometemos errores. Pero créanme lo que cuando Dios hace un milagro, uno se queda hasta con una piel eriza y uno dice, Dios mío, cómo es Dios de grande y cómo renegamos. Fíjense que mi hijo, cuando tenía 7 años, le cayó una enfermedad tan cruel que lo ingresamos en el Bloom, no le hallaban nada. Así que vino un pastor de la iglesia donde yo me congregaba y me dijo, sáquelo de ahí, porque el niño ahí no le van a hallar nada. Bueno, para no hacerles largo el cuento, el niño ahí no le van a hallar nada. Bueno, para no hacerles largo el cuento,

0: su milagro, créanme. Yo me quedo sin palabras, así que saludos.
1: Uy, me mandó foto, quiero verla. Ah, no, hombre, mira qué belleza, vos. Los momentos más duros, complicados que les haya tocado vivir. ¿Y cómo salieron de ahí? De eso estamos hablando.
2: Qué onda, Rolly? ¿Cómo estamos? ¿Cómo están los campeones? La Urbana, campeón del torneo Relámpago de la tarde mundialista. ¿Cómo estamos, pues? ¿Cómo hice? Ahorita acabo de terminar de trabajar, ahorita me voy conectando. ¿Cuál es el tema más, viejito? ¿Cuál es el tema más de ahora? Saludando a Alex Lobo, a todos los del grupo Super Rolly, porfa. Por ahí.
1: Hoy estamos hablando, Milcar, y para quienes recién sintonizan, ¿cuál ha sido el momento más complicado que les ha tocado vivir? ¿Hasta dónde han llegado? A ver, ¿qué es lo que les tocó aguantar, resistir, sufrir, sacrificar? Porque solo ustedes saben hasta dónde pudieron haber llegado o qué les tocó sufrir en ese momento más complicado que hayan vivido, que hayan estado. Pero después también quiero que me ayuden para completar cómo salieron de ahí. Independientemente haya sido sentimental, laboral, familiar, o como lo vean, de salud, etcétera. ¿Cuál fue el momento más complicado que les ha tocado vivir y cómo han salido de ahí? 7899-3749 es un tema que hoy le va a pegar a mucha gente y no tienen idea hasta dónde va a llegar y van a tener el poder de decir, no hombre, hay gente que la ha pasado mal o está mal y ahorita a mí me pasa esto, esto y esto y puedo salir de ahí. Hoy, de verdad, cada uno de los audios que ustedes vayan mandando, véanlo como una motivación de alguien que esté pasando un mal momento, una mala crisis, o que le esté yendo desafortunadamente mal. 7899-3749, audios, ¿cuál es el momento más complicado que te ha tocado vivir en la vida y cómo has salido de él? Pausa, ya venimos.
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9: 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Buenas tardes.
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9: Hoy tenemos un tema emotivo, nostálgico, como lo quieran llamar, de superación, pero la verdad que yo estoy más que seguro que a más de alguno que está pasando por un momento complicado le va a ayudar, porque no hay mal que dure 100 años, ni cuerpo que lo aguante, como es la frase trillada que nos dicen o hemos escuchado, pero estoy más que claro que solo a ustedes que están al otro lado, que han pasado con algún problema, y por eso me he ido por esa línea. ¿Cuál es el momento más complicado que les ha tocado resistir, vivir, pasar? Que les ha tocado luchar a vos, amiga, mamá soltera, a vos, brother, que te tocó, no sé, que te hayan quitado el trabajo cuando no lo pensabas. O también lo podemos ver de la otra cara cuando hayas tomado decisiones que no han sido las correctas, o que te has juntado con amistades que no te han llevado a ningún lado y al contrario, te ha tocado perder todo. Es de eso estamos hablando, cuál es el momento más complicado que les ha tocado vivir. Pero acá viene lo importante e interesante del tema, que no solo es tristeza, sino que también cómo ha salido de ahí. Y acá es donde hay muchas personas que tienen parientes, familiares en estado grave de salud en el hospital. Hay otras personas que tienen familiares privados de libertad. Hay otros que no encuentran trabajo por más que los busquen. Y sí, son momentos que para quienes creemos, uno pide y quizás a veces es hasta, o llegas al punto de decir, ¿por qué yo? O ¿por qué a vos te pasan todas esas cosas? ¿Por qué vos no tenés eso? Porque uno ve todo el entorno y las situaciones que van pasando. Pero muchas veces tampoco nos ponemos a pensar que de una u otra manera todos esos golpes o todo eso que te toca resistir te puede ayudar a fortalecer el futuro, a donde quizás para quienes creemos solo Dios sabe hasta dónde vayan las cosas. ¡Adelante!
11: ¿Qué tal, Ronnie? Aportando un poquito ahí al tema, fíjate que en el 2023 mi esposa quedó embarazada en enero. Entonces todo iba bien, pero nosotros hicimos una revelación de género y cuando fuimos a hacerle la ultra, el doctor nos dijo que mi esposa no tenía líquido amniótico. Entonces nos refirieron ahí al hospital Primero de Mayo con el señor que atiende ahí, le hizo una ultra y le dijo, nos dijo de que mi niño no traía riñones, que él no se estaba formando bien, de que no iba a sobrevivir si llegaba a nacer, que no iba a sobrevivir, que se iba a morir a los minutos. Entonces, y mira, desde ahí comenzó, Ronnie, una onda tan yuca, no dormíamos. A mi esposa le dijeron que lo único que podía tomar para que el líquido amniótico subiera era agua de coco. Nosotros comprábamos 30 cocos cada sábado. Mi esposa solo eso tomaba, de agua de tiempo, y orándole a Dios todas las noches. Y fíjate que cuando en agosto, mi esposa se le rompió la fuente, entonces la ingresaron. Estuvo 3 semanas ingresada, y nosotros orándole a Dios, pues, que nuestro bebé, pues, que nada de los doctores, que los doctores nos habían dicho fuera cierto, ¿verdad? La cosa que, para no hacerlo largo, mi niño nació parto normal, le hicieron todos los exámenes de riñón, cabeza, todo, ¿no? Y mi niño está sanito, ya va a cumplir 3 años en agosto, y mi niño sanito de todo. Es solo un milagro de Dios, Ronnie.

0: Son mensajes duros, muchachos. Duros, duros y fuertes. A mí me pasó lo que comentaron. Me quedé sin trabajo, sin dinero. Me tocó vender cosas. Mis papás dependían de mí. Y no encontraba trabajo. Que no entiendo, por eso siempre trato de que pedirles audios. Mis abuelos. Uy, no entiendo, fíjate. Mándame otra vez el mensaje, porfa, porque creo que ahí la redacción. En 2018 yo tuve un accidente. Todo diagnosticaba que ya no iba a poder caminar. Sí, me toca leer. Disculpen porque me toca leer y en el momento tuve un accidente y todo diagnosticaba que no podía caminar. Mi familia completa dependía de mí. Nosotros le pedimos mucho a Dios y conforme fui llegando a las terapias, no había día que no pidiera a Dios y comencé a tener sensaciones en los pies y de a poquito fui a caminar. Pasé de 2 a 3 años que gracias a Dios el seguro me cubrió, pero al final logré caminar y hasta el sol de hoy todavía siento un poco de dolor, pero puedo trabajar como antes. Uy, qué complicado. Y toda la familia dependía de... Uy, qué fuerte, fuerte.
1: Hola, Ronnie, buenas tardes.
0: Dos porque estos dos me pegaron.
1: Pues, ¿qué te puedo decir? Yo antes me acuerdo que yo me sentía, ay, que a veces me iba mal y me quejaba de cosas y que qué cansancio y que no sé qué. Pero hace 3 años y medio, por ahí, o sea, me pasó algo horrible. Tuve una crisis súper grave de salud. Me diagnosticaron con una enfermedad crónica autoinmune degenerativa, que significa que con el tiempo vos te vas a ir poniendo peor, porque ese es el curso de la enfermedad. Los doctores me dijeron muchas cosas. Yo pensé que iba a perder mucha independencia en mi vida. Y a partir de ese momento ya no tengo problemas. Nada me preocupa, no me siento triste, al contrario, me siento tan feliz y agradecida cada día. Y realmente siento que a veces uno cree que le está pasando mal, pero en la vida de verdad nada vale la pena preocuparse, todo tiene solución, o si no tiene solución, ¿de qué sirve que te preocupes? Pero cuando uno llega a situaciones así que ya realmente, o sea, son cosas fuertes, vos aprendes a vivir la vida mejor. Yo antes siempre me acuerdo que yo admiraba mucho, me gustaba ver testimonios de personas a veces que estaban enfermas, que habían perdido a toda su familia, que habían perdido alguna extremidad o algo. Y yo siempre veía a esas personas tan felices y yo decía, wow, qué admirable cómo esa gente está así de mal y está tan bien. Pero realmente creo que es una paz que solo Dios te da. Y que también vos aprendés tantas cosas de la vida cuando te pasa algo que realmente sí, o sea, sí es fuerte, ¿verdad? Entonces, pues ahora yo digo, qué triste ver tantas personas que se preocupan por banalidades. No digo yo que no sean preocupaciones, o sea, pues cada quien puede sentir lo peor con algo que para otra persona puede ser casi nada, pero agradecer es una de las mejores cosas que se pueden hacer en la vida. Y hasta que vos estás en una situación súper yuca, no entendés el privilegio que tenés realmente de cada mañana despertarte, levantarte, poder respirar, poder caminar y todo eso, Ronnie. Entonces, sí, yo te digo, antes que tenía salud y estaba bien, me sentía a veces peor de lo que me siento ahora, que estoy enferma. La vida en realidad sí te enseña cosas bien extrañas, de maneras extrañas.
0: Esos son los audios que a mí me pegaron. Yo sé que van a ustedes ahí en el tráfico, está trabajando, descansando, pero ustedes dicen, y muchos nos quejamos, y eso es así. Uno como ser humano siempre va a querer más, y nos quejamos de las cosas que ¿por qué nos pasa esto a nosotros? ¿Por qué yo no tengo esto? ¿Por qué yo trabajo? Etcétera. Pero aquí aplica la otra de las frases, que no valoramos lo que tenemos hasta que ya lo perdemos. Y esto es a nivel general, no solo sentimentalmente hablando, sino que el hecho de tener salud, el hecho que puedas tener a tus familiares, el hecho de que puedas levantarte, escribir y hoy en día chatear o mensajear o llamar. Muchas veces no dimensionamos lo importante y sobre todo valioso que son esos mensajes o esas llamadas, y que al final uno dice, no, pero es que yo no tengo tiempo para tiempo, el tiempo cada uno lo va a ir haciendo. Lo que sí es que nos descuidamos de las prioridades que deberíamos de tener siempre en cuenta.
2: Hola, hola, Pepperoni. Hay que dar gracias a Dios por la vida, y también doy gracias a Dios porque en mi familia vimos el milagro que salió mi hermana de cáncer. Gracias a Dios superamos todo con la ayuda de él, y pues hay vida, hay por qué agradecer por abrir los ojos, y solo eso ya es una bendición. Así que ánimos, todo tiene solución. Con la mano de Dios, pues todo se logra. Así que estamos felices y seguir disfrutando la vida de mi hermano.
0: Súper bien, Nati, súper bien.
3: Hola, ¿cuál es el tema, Pepe? ¿Cuál es el tema?
0: ¿Cómo lograste superar ese momento complicado? ¿O mi papá falleció en 2018, tuvo un proceso de enfermedad antes de fallecer. Yo estudiaba medicina y trabajaba, y con esfuerzo iba sacando la carrera. Iba más lento que mis compañeros porque no podía dejar de trabajar. Mi familia tuvo problemas económicos y siempre tengo el sentimiento de tristeza que yo no pude hacer más por él. Hace 2 años me gradué y ojalá mi papito en el cielo esté orgulloso. Y aquí en la tierra yo pueda darlo el granito de arena con la familia de alguien más, así como yo hubiese querido que hubieran hecho por mí con mi papá. Para la gente que está pasándola mal, el tiempo de los milagros nunca termina.
4: Buenas tardes, Ronnie, pues aportando un poco al tema, desde que yo pues vengo de hace 2 años, mi ficha quizás, me sentía tan mal que yo andaba como dormido, me asustaba con nada y toda la onda. Fíjate, yo tengo un amigo que es doctor, que trabaja en el Hospital Rosales, y llegó a mi tienda, yo no había pasado consulta, llegó a mi tienda y yo le comenté lo cómo sentía, y lo que primero que hizo, tomarme la presión, y la presión me la encontró a 250, me la encontró la presión, o sea, me dijo, está pero gravísimo para ingresarte al hospital, me dijo. Desde entonces comencé yo, él me puso a dieta, me puso muchas cosas, pues que comiera diferente y toda la cuestión, y me tomo una pastillita para lo que es la presión. Y pues gracias a Dios, pues que ahí voy, pues lo que sucedió es que me dijeron que la bebida alcohólica, porque he sido un alcohólico, tengo ratos, años y años de tomar, pero a diario, todos los días, y desde enero de este año para acá ya he dejado el alcohol, solamente en qué sé yo, en días especiales que me he hecho un parcito, y de allí ya no como antes, he bajado toda esa onda y he comenzado a caminar y me he sentido mejor, ¿me entiendes? Hasta aquí, pues gracias a Dios, Dios me tiene aquí alentadito, pues me dijeron que esa cosa de la presión nunca se va a quitar, simplemente voy a vivir ahí tomándome la pastillita, pero mi modo, pues, Dios quiera, pues, aquí estamos siempre. Aquí los tiene Diosito precioso.
0: Muy bien, me parece bien, bien, buen objetivo.
5: ¿Cómo hice? Está fuerte el tema, Ronnie, está fuerte, pero cuela, Ronnie. ¿Qué te puedo decir? Creo que no hay cómo salir, la verdad, brother, porque solo cuando estás pasando eso, sabes que hay muchas cosas que te dicen por darte ánimos, ya sea de algo material, afectivo, familiar. Llegan momentos donde no se encuentra una solución. ¿Qué te digo? El proceso, bien. Viviendo el proceso y nada, solamente seguir. Pero hay momentos donde uno se cae, Ronnie, no creas. No va a decir mi nombre, porfa.
0: Complicado, ahora. Fuerte, complicado. A mí en el 2009 me estafaron. Me quitaron mi carrito y me quitaron todos los ahorros que tenía por confiar en personas que supuestamente eran amigos. No pude rescatar nada y comencé de cero nuevamente. Fue complicado porque tenía dos hijos, uno de un año y el otro de 3 meses. Me tocó hacer el doble o el triple. Gracias a Dios salí adelante y hoy en día mis hijos ya están graduados y solo quedó el mal recuerdo y poder luchar un poco más por ellos. ¡Huepuya!
6: ¡Huepuya, Rolly! ¿De dónde empiezas? Con mi actual pareja, nomás nos acompañamos, tenía trabajo, vivía en la finca, siempre en la primer ranchito que armamos para comprar materiales, yo lo dejaba allá para el desayuno, para la cena. Yo solo almorzaba, pasé varios meses así, pero gracias a Dios me recuperaba. De ahí en el nuevo hogar que tenemos, pasamos también limitantes porque perdí mi trabajo. De ahí que nació la niña. No tenía trabajo, en ese tiempo que no tenía trabajo, la suegra no me echaba las manos, solo mi mamá, cuando ella podía, no siempre, y se murió mi hermana de insuficiencia renal en esos tiempos, y yo no tenía trabajo. De ahí, gracias a Dios, conseguí trabajo, me fui levantando poco a poco. De ahí el suegro que vendió un terreno, le dio dinero a ellos, compramos nuestras cosas, porque no teníamos ni dónde guardar la ropa, ¿no? Así nos hemos ido recuperando. De ahí que quedó embarazada del niño, se murió porque el niño se levantó dentro de él, se parece espantado. Así le seguimos haciendo lucha. Ahora, gracias a Dios, voy a celebrar los 15 años a mi hija. Todo va más o menos bien. Gracias a Dios, solo que mi hermano menor tiene insuficiencia renal también, ¿vale? Ahí te resumí ahorita.
0: ¿Qué tema más complicado? Definitivamente cada persona tiene sus problemas, pero motiva mucho poder escuchar que la gran mayoría ha logrado salir de ellos. El detalle está en valorar lo que tenemos hoy en día, porque no será para siempre. Totalmente, brother, totalmente. ...78993749... ¿De qué estamos hablando? Hoy nos estamos, para arrancar el mes como se debe, acordándonos de qué es lo que nos ha tocado, qué es lo más duro que nos ha tocado aguantar, resistir, cuál ha sido el momento más complicado en el que tú hayas pasado, amiga, tú hayas pasado, brother, para poder ayudarle a alguien. Estoy más que seguro que en este momento hay personas que la están pasando muy mal y que quizás no le ven fin al problema, a las circunstancias que están viviendo, pasando, pero escuchando todos estos testimonios, audios, como lo quieran ver, se van a dar cuenta de que hay posibilidades y sí se puede, siempre y cuando, para quienes creemos, podamos confiar, podamos creer. Y si no, igual haciendo las cosas bien, creo que también puede retribuirse y que no sea tan larga la espera de poder salir de donde estén. 78993749, ¿qué es lo más duro que te ha tocado resistir, aguantar, vivir? ¿Y cómo has salido de ahí? De eso estamos hablando. No tenés idea lo importante y valioso que tu audio le va a ayudar a alguna persona que la está pasando muy mal, o a algún familiar, o él mismo, en un estado de depresión, estado triste.

0: peligroso que tu audio le va a llegar a alguna persona.
1: Hey, en el 2015, fíjate, Ronnie, perdí mi trabajo en una fábrica. Y total, estaba ganando bien, vivíamos bien con mi esposa y mi hijo. Y me despiden en el 2015 y para mí fue duro. Al mes, mi esposa me deja, se va con mi hijo, entré en una depresión. Busqué la solución en las bebidas alcohólicas. Llegué a tal grado que llegué a colgarme ya, ponerme lazo y colgarme en un polín. Y siempre hay una voz o alguien que te dice que no lo hagas. Y yo solo escuchaba esa voz que me decía que no lo hiciera. Y como pude, volví a alcanzar otra vez la cama, me bajé y reaccioné. Pues, como te digo, me tocó vender mi carro, le di la mitad del dinero a mi esposa para que siguiera ayudando a mi hijo. Pues ahora aquí estoy, volví a encontrar trabajo, volví a conseguir un carro y aquí estoy. Aquí estoy todavía, porque Dios es grande a veces y si no le pedimos a Dios de corazón para salir de esos problemas, créeme que a veces una se ahoga en un vaso, pues se ahoga uno. Y créeme lo que a veces Dios es más grande que los problemas que tenemos. Feliz tarde y bendiciones.
2: Uy, qué de valientes este audio, muchacho, porque siento que hay muchos momentos donde la mente, el corazón se puede poner muy débil, quizás sería la palabra débil, y puedes caer en depresión, puedes caer al punto que lo dice el amigo y uno no dimensiona lo que pueda llegar a ser. Gracias a Dios no pasó para más. Y es lo complicado, que, y de eso es lo que estamos hablando, que hasta dónde han llegado o qué ha sido lo más complicado que les ha tocado vivir o pasar, pero también cómo han salido de ahí. ¿Qué onda, Ronnie? Fíjate que yo tuve una infancia algo yuca. Todo el tiempo recibía maltrato de mi madre, siempre me ultrajaba y cuando estaba demasiado molesta me dejaba en el baño, me dejaba bajo llave en la casa, como que estuviera yo secuestrado, como que estuviera yo secuestrada, ¿ok? Esa vez ella salió a un lugar no muy retirado y yo ya había pensado cómo iba a ser porque ya mucho sufrimiento aguantaba y aproveché ese momento en que ella salió y yo con un desarmador rompí la chapa de la puerta y luego con una sierra rompí el candado que había en el portón. Un amigo me estaba esperando para llevarme las cositas que yo había comprado, pero luego de eso mi madre se dio cuenta de dónde estaba yo, y ¿sabes qué hizo? Me echó la policía hasta llegar al punto que me hizo que le devolviera la cama en donde yo dormía y me tocó que dársela. Unos días dormí en el suelo, pero luego Dios sabe cómo lleva las cosas. Al tiempo, después conocí a mi pareja con la que estoy actualmente y gracias a Dios hemos visto la mano de Dios con nosotros. Ya tenemos un niño de 4 años. Tu misma mamá, imagínense. ¿Qué onda, Ronnie? Yo en este momento estoy viviendo lo peor que me ha podido pasar y la verdad no encuentro una salida. Después de 20 años de matrimonio descubrí que mi esposa me era infiel y pues después de tantos años juntos duele soltar. Anónimo, porfa. Uy, como que están cayendo en cascada todos estos audios así fuertes y complicados, pero de eso hemos estado hablando. ¿Qué es lo más fuerte que les ha tocado pasar, que les ha tocado vivir, que les ha tocado estar ahí? Ya sea de manera directa o por alguna mala decisión que le haya tocado pasar. Porque al final todo como ser humano o personas, hay una gran variedad de problemas que al final pueden afectar la calidad de vida de cada uno de nosotros. Y al final son desafíos que podríamos decir que abarcan desde la salud mental de todo lo que, de todos nosotros, relaciones interpersonales e incluso hasta dificultades económicas y sociales que ya hemos escuchado en muchísimos audios. ¿Y por qué tocamos este tema así tan fuerte un inicio de mes? Por dos cosas. Primero, para saber y darse cuenta lo fuerte que ustedes fueron, los que compartieron el audio o los que van escuchando y que nada más la tienen ahí del momento más complicado que les haya tocado vivir, pero recordar lo fuerte que fueron de haber caído hasta allá, haber aguantado todo lo que solo ustedes saben lo que les tocó resistir. Y eso es lo primero, de acordarse lo fuerte que son. Y lo segundo es que hay personas que están pasándola muy mal en este momento, económicamente, sentimentalmente, familiar, laboralmente, en general. Y estoy más que seguro que más de un audio o un mensaje de los que pudimos compartir acá en el programa los tocó y les va a dar mucha fuerza para salir del momento complicado en el que están viviendo, pasando. Esos dos objetivos eran fundamentales para poder llevar el programa del día de ahora. Muy duro, sí, complicado, ni se diga, pero quizás son de los temas que tenemos que tocar definitivamente y motivarnos también de que tenemos salud, tenemos a nuestros familiares, gracias a Dios para quienes tenemos trabajo, hay trabajo, quienes lo están buscando, va, ni lo duden que si van con la convicción y con la fe, para quienes creemos, eso les ayuda, ese es un plus definitivamente, le piden a Dios, lo van a lograr y lo van a conseguir, créanme. No tienen idea lo mucho que me llena de este lado poder compartir estos momentos con ustedes y hablar de esto, que fácilmente ustedes tienen Spotify Premium, Apple Music, YouTube Music, o podrían estar escuchando cualquiera de las otras radios, pero creo que acá podemos hacer una catarsis, o yo le llamo gimnasia mental, para poder analizar dónde estamos, qué es lo que hemos pasado, qué es lo que hemos vivido y las metas u objetivos que en algún momento podamos alcanzar y que al final ni tenés idea lo satisfactorio que se siente, que más te haya costado pero que lo hayas logrado. Y así como vos lograste superar, lograste pasarla y hoy en día, gracias a Dios, estás bien, hay personas que la están pasando mal en este momento. Tienen familiares en hospitales, privados de libertad, sin trabajo, sin opciones, o que les ha tocado vivir, como el último mensaje, situaciones sentimentales complicadas, hasta el punto de llegar a una depresión y tomar decisiones que no sean las mejores. Para todos ellos, de verdad, aquí, ver, acá está. Para todos ellos yo tengo esta canción, que para mí me llena, para mí me recarga y en este inicio de mes creo y espero que para todos los que están escuchando también les pueda servir. 5:53 p.m, gracias a Banca, el banco de todos, Gana Play, porque ganar es una pasión, Centro de Servicio Doño, llantas que sí duran, pónganle atención a la letra de esta canción. Y para quienes tienen conocidos o ustedes mismos que por suerte o por cuestiones de la vida están escuchando la radio, quienes creemos para Dios no hay imposibles. Pónganle atención a esta letra y recarguémonos en este inicio de mes.

quedamos plenamente recargados para este inicio de mes. 1 de junio, muchachos. Ahora voy con algo, me voy con los fieles leales que yo sé que están allá y siempre están disfrutando. Y yo paso lista de una manera diferente porque ya aquí ya veo porque tienen que ir a buscar, tienen que ir a pa, pa, pa, pa. En la última foto que tengo en Instagram, cualquier emoji, pero ahí me voy con los fieles leales que están siempre pendientes, que de una u otra manera, o modo fantasma, o quizás con el tema les pegó fuerte, o dicen, no, ay, no, en este no opino, pero en el otro sí, con los diferentes temas que tenemos. Cualquier emoji de la última foto voy a pasar lista y de esta manera yo digo, misión cumplida con el programa, misión cumplida con lo que hablamos, con lo que disfrutamos. Ronnie E. Moreno 92, en la última foto donde estoy con una de las siete maravillas del mundo. ¡Qué belleza! Primero Dios, se logren las siete algún día. Cualquier emoji, te leo. Vamos a ver, vamos a pasar lista.

En serio, este tema fue fuerte y se vengo con sentimiento. Bueno, pues acá es donde aplica que, si se lo digo así tal cual, vale la pena dormir, acostarse enojado con sus parejas, con sus familiares, y no tratar de buscarle una solución al problema que pueda existir, por mínimo que sea. Malos entendidos siempre van a existir, pero ¿de quién va a depender? De una de las dos partes. Y si la otra parte no da visto bueno eso, al menos ustedes inténtenlo. Y de verdad, se lo digo, las cosas van a ir fluyendo. No lo hagan ver lo más complicado y después digan el por qué me pasa esto a mí. Fieles, leales, vamos a ver, voy a ver. En la última foto, cualquier emoji. Ronnie Moreno 92, Alex Lobo, ya lo vi. Es que aquí sí, aquí veo de verdad quiénes son los fieles, los leales. Alex Lobo, Marlon Francisco Díaz, bienvenido. También está por acá José Rivera, otro de los fieles. ¡Janet! Hoy vamos con tiquitiqui la pantalla, Janet. Saludos a Janet Sánchez. Espero que siga muchísimo mejor cada día. William Martel, ya te vi, William. Roberto Carlos Mendoza, también ya lo vi. Luis de León Ramos, el gran Luisón. Nos vemos ahora, Luisón, nada más apoyar. Cáigase. José Manzano, ya te vi, José Manzano, ya te vi.

¿Qué es lo que estamos haciendo? Estamos pasando lista y aquí son los fieles y los leales porque se tienen que ir a Instagram en la última foto en la que estoy con la camisa de Brasil. Deja cualquier emoji, de ahí yo te leo y sé quiénes están ahí al otro lado. Ronnie E. Moreno 92. ¿Quién más llegó acá? ¿Quién más llegó acá? Bienvenido, quiero ver, quiero ver, quiero ver. Mauricio Villalte, ya te vi, Mauricio.